0: Hacer una gran temporada este 2026.
1: Sí, señor, y estamos juntos a don Juan Riquelme, que comenta Julio Enrique Núñez. Está el equipo de Todo Deporte de Radio Cariñosa. La pelota va por izquierda, intenta camino de salida por sector izquierda con Cepe, el ex hombre de Cobresal. La pelota la traslada al sector derecho para que salga a campo, la tiene campo, la pide a los pies el capitán Reyes, la tiene Reyes, pelotazo largo arriba, quiere profundizar, no puede. La pelota la buscaba el paraguayo Blar, la encuentra Rami, la tira para quién, para que vaya Graziani, le pega Graziani, la pelota rebota nuevamente para salir el número 18 del cuadro de Cobresal, Cristian Moreno.
2: 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Cuidado.
1: Cuidado que la pelota la tiene el elenco de Ñublense. Llega a las manos del elenco de Cobresal, del portero hoy titular Alejandro Santander.
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1: Mañana, gran final, recordemos, en la cancha de Coihue con el Municipal. Juega en San Martín a las 14:30 horas frente al Unión Ferroviario de Coihuelemo. Saludo para Víctor Leiva, que me imagino que estará preparando maleta. 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
1: La pelota sale del fondo de los pies de Santander. Busca camino de salida, pelotazo largo arriba, ataque directo. La bola la viene a buscar fría, no la encuentra. Primero aparece en el fondo, cierra el libero Osvaldo Mozo. La pelota está en lateral.
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1: La bola la están jugando al cuadro de Cobresal. La tiene para el sector izquierdo para salir otra vez Sandoval. La juega larga arriba. La viene a buscar fría la pelota. La alcanza a pinchar campo. Le quedan los pies para que salga Graziani. La tira atrás. Pelotazo largo del central. Libero Mozo. La viene a buscar el paraguayo Velar. No puede. La encontró y la tiene Sandoval. Ahí está. Que viste de blanco el equipo cobresalino. La pelota pasa por el medio. La quiere recoger el ex Deporte Ñublense Valencia. La juega cortita arriba para que juegue Contreras. Tiene el zurdito. La tira corta nuevamente para que salga otra vez Valencia. Salen por el sector derecho. Camino busca con Villarruel. Bien abierta para Pacheco. La tiene el ex hombre de San Luis. La tira adentro. La avería a buscar Villarruel. Me parece que lo infraccionaron. Tiro libre que pertenece al elenco de Cobresal.
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1: Y la bola va por el sector derecho, la tiene Pacheco. La juega para quién, para que intente otra vez Contreras. La abre bien sobre la derecha, se viene por ese callejón a correr nuevamente Moreno. La pelota la hace rebotar, no se va de la cancha, se fue. Pero hay saque de meta que pertenece al equipo de Ñublense Chillán.
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1: Y por la derecha intenta camino de salida, la pelota la tiene campo. Ahí está, pelotazo largo arriba para que la vaya a buscar Remy, bien pegadito contra la raya. La pelota se fue de la cancha. Ancha la bola, lateral que debe reponer Cobresal.
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1: La pelota la tenía fría, no puede. La recupera el cuadro de Ñublense con Graciano y la tira adentro nuevamente. Ahí la pisa y la juega cortita la bola. El capitán para que aparezca León Mancilla. La abre sobre la izquierda, intenta camino de salida, viene a ofrecerse como primera salida Mancilla. Prefieren tocar atrás para que juegue Mozo por la derecha con campo, la tiene campo, ahí está, con campo para jugar, la pelota para Velar, mete la pierna, alcanzó a meter la pierna cuando quería pasar a Velar Valencia y la pelota se va al lateral.
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1: Buenos perfiles, se ubica bien Mancilla, la pelota va por derecha y la tiene para jugar el capitán, la juega para Mancilla, viene, no viene perfilado, tiene que rebotar otra vez con el capitán, la pelota la tiene Reyes, la juega atrás nuevamente para que aparezca otra vez Bozzo, levanta la vista, vio por la izquierda para que juegue el número 18 del cuadro de Ñublense Céspedes, la juega larga, la bola arriba, ¿para quién? Para el Nacho Tapia, que no lo habíamos nombrado, la pelota viene nuevamente por el sector izquierdo y la sacan otra vez con el central, con el líbero, la pelota la tiene Bozzo, ofrece para jugar como primera salida Reyes, la mete larga, era más corta, me parecía que era más corta, Riquelme, para el paraguayo, Velar.
0: Sí, tal cual, un partido en donde Ñublense claramente ya tomó el protagonismo, de repente por ahí eso de salir siempre con los mismos jugadores hace muy predecible los ataques, sobre todo cuando se dan vocación ofensiva, digo esto porque Reyes recibe mucho, pasa mucho, muchas veces el balón por él y por ahí me parece que también debería ser alguna opción más para poder ser otro hombre el de la salida.
1: Estamos compartiendo esta transmisión con don Julio Enrique Núñez, que vende en Radio Cariños al 92.1.
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1: Y la bola la saca del fondo el equipo de Ñublense. Y la tiene por el callejón izquierdo para jugar Valencia. La tira atrás y salen otra vez con el líbero, con Bozzo. Bozzo con campo. Esta película ya tenemos clara. Juegan adentro. La pelota la tenía el paraguayo. Pasa por los pies nuevamente otra vez. Ahí se viene para jugar el número 19 Tapia. No puede, la pierde. La recupera para jugar el cuadro de Cobresal. Ya la tiene entre sus pies para salir Sandoval. La pelota la toca corta pero la pierde. No la encontró nunca Valenzuela. Venga Valenzuela. La pelota la abren sobre el sector izquierdo. Otra vez para Tapia. Ahí está el trasandino. La tira adentro para Reyes. Se muestra por la derecha para salir campo. Ya la controla con la pierna derecha. Tiene todo para salir jugando. Prefiere atrás nuevamente. Otra vez con Bozzo. La abre por el sector izquierdo para Tapia, que se retrasa y la pelota llega a los pies del número 35 Mancilla, la juega atrás nuevamente, toca y toca el cuadro Ñublense, busca espacio, se cierra Cobresal como un abanico acá en el Nelson Ayerson.
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1: Y hubo un choque, a mí me pareció más que choque, y tarjeta, y tiene que reponer el cuadro de Ñublense, y la tarjeta me da la impresión, a mí, que es para Pacheco. Vamos a ver. ¿Qué decide el juez del encuentro? No, es Valenzuela. Es Valenzuela al que le mostraron tarjeta amarilla y un tiro libre, Riquelme para Ñublense.
0: Sí, tal cual, llegó un poquito tarde el hombre de Cobresal, se le viene al hombre de Ñublense y bueno, tuvo que recurrir lamentablemente a ese roce que lo dejó bastante complicado, pero que ya afortunadamente está recuperando la vertical el hombre del equipo local, al igual que el del equipo forastero de Cobresal.
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1: Ahí estaba entonces uno de los volantes de contención, ya con tarjeta amarilla Valenzuela Benjamín, el número 13. Y hay tiro libre, está Tapia, está también el paraguayo Velar. Vamos a ver dos actores, misma escena. Dos hombres en la barrera, el volante de contención y el lateral. Es decir, Benjamín Valenzuela y Pacheco en la barrera. Ahí están intentando contener lo que piensa Velar y lo que puede hacer también Tapia. Esperando al silbante, esperando a Sepúlveda. En el Nelson Ayerson Arena, pasando los 9 minutos. Ahí está Velar, la pelota viene al segundo palo. Vamos a ver arriba, le queda Graciani. Le chocó en el pecho Graciani. La alcanzan a sacar, la desaloja Castillo y la pelota va al lateral que pertenece a Ñublense.
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1: Y viene para ser efectivo Campo, ahí está Campito para meter las dos grandotes en el área, el primero Graciani, el pivoteo, la pelota le va a quedar a Tapia, mete un taco, le va a pegar Tapia, parecía que lo bajaban, la pelota la juega y le pega fuerte Mancilla, le queda ahí un hombre Ñublense humano, en el rebote humano debe reponer debe reponer el cuadro de Cobresal. Ya tenemos Julio Enrique Núñez, 11 minutos de juego, 0-0 acá en el Nelson Ayerson.
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1: Y la pelota la van a jugar desde su propia área. El portero Santander se pone un poquito más a la derecha para tener salida Moreno. Vamos a ver. Y también veo a Villarroel, que tienen posibilidades de salida en el cuadro de Cobresal. ¿Subió el público, muchachos, o no, Julio Enrique?
2: Sí, subió.
1: ¿Cuánto más menos?
2: A ver, déjeme echar una miradita.
1: Sí. Por favor, Juanito, usted que tiene buena visual ahí.
0: Yo voy por cerca de los 3.000.
1: Cerca de los 3.000.
2: Sí, 3.500.
1: 3.000. ¿Por ahí estamos? Perfecto. Y la bola la va a sacar Santander y la juega sobre la izquierda para Sandoval. Ahí está el zurdo. Hoy como central, la pelota la tira arriba, no puede Castillo. La pelota la recupera Velar en un rebote como bolita de flipper. Le va a caer y la va a dejar salir. Y la va a dejar salir Reyes. Lateral ofensivo para Ñublense.
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1: Y campo, casi se duerme. Leighton se la robaba, pero Campo reaccionó. La pelota la tiene para salir otra vez el número 18, la Juan Cortita, otra vez con Mancilla. Este es de Ñublense, un joven, categoría 2006, León Mancilla. La pelota la tiran larga. La tiraron larga la bola, la tiró larga Valencia y la pelota no está en la cancha. Debe reponer en saque de meta el elenco legionario.
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1: Mucho duelo este partido, se nos está enredando, Juan Riquelme.
0: Sí, está claro que son dos equipos que no vienen bien, ¿eh? Sino tal quiero que vienen un poquito descompensados del tema anímico también. Y quiero preguntar si no son estos partidos la opción de que pueda también tener minutos el Guaso Muñoz en portería, René, el chico Saavedra, que lo echo mucho de menos. ¿Cuándo? Es lo que uno pregunta.
1: Sí, señor, y la pelota la viene a mojar Contreras. Ahí está Contreras, intenta Contreras, no pasó Contreras. Se la robaron, la pelota es larga otra vez para que salga por el sector izquierdo. Tapia, la tiene Tapia, ahí está, se enreda Tapia. No, ¡ay, cayó feo ese hombre! Cayó feo Contreras, muchachos, paren, por favor, cayó feo Contreras. Debe reponer luego el juego el equipo ñublense, salgan rápido. Eso es el cuarto juez, le dijo rápido. Mira, hasta la gente de ñublense preocupada, cayó muy mal el chico Matías Contreras.
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1: Llamó a algunos jugadores, llamaron al paraguayo Velar, después llamaron también al número 8 de Ñublense, a Gabriel Graciani, me refiero al cuerpo técnico para darle instrucciones. Lo propio está haciendo también el técnico, el señor Gustavo Huerta. Sí, señor, está haciendo lo propio también con algunos jugadores, me imagino, para ordenar lo que está sucediendo, Juan Riquelme.
0: Sí, bueno, hasta el momento lo está aguantando bien el equipo de Cobresal, pero es una pena porque, como decía el otro día, Julio, todo mal, porque para Cobresal en este caso, con los problemas que tiene ya en términos de resultados, se le lesionan jugadores, pero no queremos tampoco quemar la pradera, René, pero ojo, cuando uno revisa también la banca de Cobresal, al echar de menos varios titulares, ojo, ahí también hay un mensaje del técnico Huerta, algo está pasando en el plantel de Cobresal, porque independiente de cómo esté, no puede dejar prácticamente medio equipo afuera, ni siquiera citado. Entonces, reitero, hay un mensaje del técnico Huerta. Seguramente nosotros desconocemos la interna, pero claramente algo está pasando.
1: Sí, exactamente.
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0: Sí, es que parece que fue bastante complicada la situación del hombre de Cobresal, lamentablemente, y va a derivar seguramente alguna modificación en el equipo.
2: Pero vio que lo que pasó definitivo, ¿no? Sí. ¿Qué? ¿Buena jugada? ¿Qué?
0: No, parece que pisa mal, me da la sensación a mí, cuando quiere girar. Un saludo a mi mamita que está en el cielo, porque todavía ahora que es el tema Coservi, tenemos de recuerdo la máquina Singer en nuestra casa, Julio, la del pedal. Diga, no, es una reliquia.
2: Le tenía una también.
0: No la queremos vender. Aunque nos estén ofreciendo 1.5 millones. No. Cuando lleguemos a 1.8 millones podemos conversar. Ahí quizás los sentimientos se pierden. Pero un regalo de nuestra mamá que en paz descanse allá arriba en el cielo. ¿Ah? No. ¿Ustedes las conocen estas máquinas, pues, Julio?
2: Sí, mi madre tenía una de las Singer. ¿Cierto? De pie.
0: ¿Y no la tiene guardada todavía, no?
2: Sí, está todavía.
0: ¿Sí? Sí. Son recuerdos. No salen.
2: Y un tocadisco de esos antiguos, no tocadisco, sino que la vitrola.
0: La vitrola, no me digas. Yo tengo todavía un televisor Philip de 24, esta con la ruedecita y tres canales.
3: De un Kioto y uno blanco y negro también.
0: De blanco y negro.
3: Le poníamos una pantalla de color para que se viera.
0: Qué recuerdo, ya. No, vamos a terminar llorando. Vamos, Julio.
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1: Sí, señor. Hubo tarjeta amarilla para Dennis Layton. Para el joven Dennis Layton. Usted marca la amarilla.
2: Sí. 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
1: Y no va más Matías Contreras, ingresó Matías Sepúlveda. Es decir, Matías por Matías cambia de apellido, Sepúlveda a la cancha.
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1: Y la pelota la tiene Ñublense, es toda roja. Por la izquierda la bola para que salga Valencia. Ahí está y se para. No, era por el sector izquierdo Césped. Valencia corría por la izquierda, no lo miraron, todo por la derecha. Acá viene el zurdo, viene el paraguayo Velar, ahí está la ex Unión Española. La pelota la tiene Velar, se agrega hacia adentro, busca camino, ya encontró la diagonal y la pelota la toca. ¿Para quién? Para que aparezca Mancilla. La abre bien sobre la izquierda, ahí sí, ahora juega Valencia. La tira atrás la pelota con Mancilla, pelota corta nuevamente para que aparezca Césped. Ahí está Césped, la juega adentro con Ovelar, pasa bien Ovelar, mira lo que hace, una exquisitez de Ovelar, se para, se frena, no encuentra con quién entregarle el balón, recepcionar, y pasó, y se viene Denny y va a sacar el centro y la bola se va a la cancha y hay tiro de esquina que debe reponer Ñublense.
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1: La pelota la van a sacar desde el córner y está Tapia, sí señor, para hacer efectivo Riquelme, ¿cierto?
0: Tal cual, señor Tapia.
1: Y miren quién vaya también, Ovelar. Y va a Velar también. ¿Y quién la va a mover? ¿El zurdo Velar o Tapia? Dos hombres están en el tiro de esquina, sector Cordillera Sur. La pelota la van a jugar. Diste de amarillo el portero del cuadro de Cobresal Santander, esperando al silbante, esperando a Sepúlveda. Todavía no. Vamos a jugar el córner. Somos la revista Todo Deporte. Pasó Tapia. Viene Velar. Primer palo. Campo. Que intenta con el taco. La saca como puede. La tira arriba nuevamente. Pacheco la tira larga. Buscando para que se mueva fría. No puede. La recupera el cuadro de Ñublense. Y se viene para la izquierda. Y pueden sacar el centro. Y está Tapia. Tiene que acomodar a la derecha. Pero lo cruza. Lo cruza el central. El número 4. Y la pelota se va al tiro de esquina. Sandoval hecho.
2: 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No. Isabel Riquelme, quien el roble, Alex con el molde neumático en Antonio Varados en Sechillán Viejo y sin competencia de Freddy Urrutia.
1: La bola la van a jugar atrás, ahí está y se mueve Ñublense con el Reyes, la tira Velar, la pelota es fea, larga, torcida sobre el horizontal que defiende el portero Santander.
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1: Frío está más solo que Valladolid, ¿eh? Le va a costar llegar a Cobresal y todo es de Ñublense y ataca Ñublense. Le cuesta encontrar espacio, la pelota la tiene Mancilla. La abre sobre la derecha para Campo, ahí está Campo. Ya miró Campo, pelotazo largo arriba. La pelota fue muy recta, la sacan desde el fondo y la hacen rebotar en Campo para que vaya a jugar. Leito la tiró, Campo la chocó para que vaya al lateral para Cobresal.
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1: Y se viene Franco Fría, y está Fría, se viene Fría. Lo bajaba, no, dice el cual encuentro. La pelota la saca Céspedes, la juega para el sector izquierdo. ¿Para quién? Recién hace contacto el argentino Graziani, la levanta por la derecha y se viene pegadito a la raya y va hacia adentro y se viene Tapia. Ahí está Tapia, Tapia, Tapia. Lo cortaron a Tapia y la pelota la sacan desde el fondo, el número 6 del cuadro de Cobresal, está en Valencia. Y la pelota la pierde, la recupera el cuadro Ñublense y la tiene Valencia y tira al centro. Pelota al área, arriba, Graziani. Primero aparece Sandoval. Cuando iba a cabecear Graziani, se la sacó Sandoval. Lo tuvo el cuadro Ñublense.
0: Bueno, el centro de sector izquierdo aparece afortunadamente para Cobresal, el defensor primero, pero por atrás venía tomando con todo Graziani, que si llegaba seguramente concretaba. Se va a Cobresal, cuidado.
1: Y Franco Fría la toca para quien, para Matías Sepúlveda, y se viene Cobresal. Y la pelota la tiraban para Franco, pero rebota en el central de Ñublense y llega a los pies del portero Nicolás Pérez.
2: ¿Cuál es el tiempo de juego y marcadores Recon R?
1: 21 del primer tiempo, 0-0 la cuenta Diablos y Mineros.
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1: Y la bola la tiene para jugar otra vez al capitán, ahí está, se acomoda, la pelota la tira medio, pero la pierde, la recupera para jugar Benjamín Valenzuela, el nuevo en Valenzuela, la juega por derecha para Villarroel, ahí está el Benja Villarroel, la abre para quien, para el experimentado Guillermo Pacheco, la pelota la tiran arriba, no alcanza a llegar Fría, la pelota quiere sacar Ñublense y la saca atrás para que salga el libero, la tiene Bozzo, la pelota la tiene Bozzo, juega para el sector derecho con campo, la mueve el cuadro de Deporte Ñublense para intentar camino de salida, todo a ras de piso, ataque organizado del cuadro Ñublense, la levanta el capitán, la juega para la izquierda para Tapia, ahí está Tapia, se acomoda, se desparrama Tapia, intenta Tapia, la juega adentro, está solo Velar, no le dio Velar, qué pelota. ¿Qué pelota le metía? Tapia Velar no alcanzó a llegar. Lo tuvo el cuadro Ñublense.
0: Lo más claro está en el primer tiempo, lo más claro para Ñublense en términos ofensivos. Gran pase en profundidad de parte de Tapia para que apareciera justamente Velar, que me parece que en primera instancia la quiso como parar, controlar, y lamentablemente se da un poquito larga al hombre del elenco de Ñublense. Es lo más claro que ha tenido el equipo de Juan José Rivera en esta primera parte.
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1: Y la pelota la tiene Pacheco. Ahí está, haciendo diablada Pacheco. Abierta a su derecha, la tiran adentro para que venga otra vez a jugar Fría. Jugaba para Pacheco abierto, pero le pegó mal a la bola y se fue fuera al campo de juego. Hay lateral que debe reponer el Diablo Rojo, Etienne.
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1: La bola por el sector derecho. Campo que la tiene. Y lo viene a buscar Reyes, la primera salida. Esta historia ya la conocemos. La pelota la tiene por el sector izquierdo para Tapia. La controla con el abdomen. La deja abajo en el césped. La juega cortita para el joven, para el noven Mancilla. León Mancilla la tira atrás para Bozzo. Intenta Ñublense, la pelota le llega en el medio campo, en la zona del mixto para el sector derecho, al zurdo Velar. Otra para Rami, ¿qué hace de parar Rami? Rami la toca para quién, para que aparezca Reyes. Reyes con Tapia, este intenta, viene Tapia, la va a jugar Tapia cortita con Reyes. El organizador la tira por la derecha, ¿para quién? Para Graziani, queda mal parado Graziani, tiene que jugar de cara. La pelota la tira nuevamente para que juegue Césped, la abre por la derecha. Otra para Graziani, Graziani con Reyes, la tiene Reyes, ahí está. Driblea Reyes, la pelota abierta para campo, la tiran al área. Aparece que él pegue, Leo Velar. Se lo perdió. Se lo perdió Velar. Le metió el borde interno, miró el arco, miró la parte más lejana de Santander a la derecha. Le pegó con pierna zurda entrando al área y la pelota se le elevó. Lo tuvo otra vez a Velar para Ñublense.
0: Digamos que si era gol, era un golazo, ¿eh? Porque fue una gran jugada, bien construida, bien hilvanada. Y además que Velar quería colocarla ahí, en el ángulo. Él miró justamente el vértice del vertical con el horizontal, pero lamentablemente pasó un poquito elevada. Pero él quería colocar el balón ahí. Era un golazo de parte del paraguayo de Ñules.
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1: Me gustaría la semana averiguarlo de Saavedra. Se lo escuché delante a usted, Juana. ¿Qué perdió Saavedra?
0: Sí, hace rato. Ahora uno entendía cuando jugaba Rivera y Reyes, que son intocables. O sea, pero hoy no está Rivera. Podría no estar Reyes, incluso me parece también para el compromiso pero Sadera uno le echaba de menos, reitero. Pero bueno, tengo que decir otra cosa, igual que Muñoz, René, darle minutos en algún momento, son partidos por la liga, no es un gran rival tampoco, lo decimos con respeto por Cobresal, porque Pérez también tiene que descansar, pues. El arquero Muñoz tiene que descansar también Pérez, entonces hay varios nombres que uno echa de menos y que habían rendido cuando uno los veía. El mismo, claro, el mismo caso de Ábalos, también darle más minutos, foguearlo más, hacerlo crecer más. Pero bueno, reitero, hay un técnico, no dos.
1: Sí, señor. Y estamos en el Nelson Ayazón y la pelota la tiene Velar. ¿Y la juega para quién? Para León. Ahí está Mancilla. La abre sobre la izquierda y la bola la va a sacar Sepe hacia adentro con el líbero. Sale del fondo, abierto por la derecha como mixto. Está parado Campo y la pelota para Velar. Y juega de primera y juega para Reyes. Reyes tiene para jugar de cara solamente con Bozo. La abre para el sector izquierdo. Otra vez, otra salida con Sepe. Abierto hacia adentro, tiene que meterse hacia adentro. Tapia la tiró, pero llegó. Cerró mucho la pelota y se fue a las manos del portero Santander. Buscaba la cabeza de Ramis, que no la encontró.
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1: Y la bola la quiere sacar el cuadro de Cobresal. Me parecía falta de Graciani. Sí, la cobraron. Falta, tiro libre que pertenece al cuadro de Cobresal.
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0: Pido disculpas antes de decirle que voy a decir, porque yo soy bien mal hablado, Julio, pero yo técnico, ¿sabe qué? Este equipo de hoy hubiese empezado con Lucas Molina. Yo técnico, ¿eh? Lo digo, la dejo ahí dando vuelta a buen entendedor para acá para la orden.
1: Y la bola la tiene Ñublense, la tiene Reyes, se viene Rami, ahí está Rami. Ah, hizo como cuatro círculos Rami, la jugó con quién, con Graciani. La tiene Graciani, no tiene con quién jugar hacia el costado, tiene que volver atrás. Y la pelota otra vez pasa por los pies del central. Céspedes la juega por la izquierda y se viene el cuadro de Ñublense. Lentamente Tapia, mira quién dice, está por la izquierda, tóquense la Tapia. No, jugaron, la pelota la jugó Valencia, la pelota la meten al medio para Reyes. Y se viene Reyes y Ramis, que está como nueve ubicado. La pelota la juega sobre la izquierda y se va a ir en diagonal. Se viene el paraguayo, la pelota la... Ay, la cerró demasiado. La buscaba por la izquierda Valencia como un puntero izquierdo dentro del área, pero se cerró demasiado. ¡A las manos! Alejandro Santander.
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1: Se viene Reyes, se viene Reyes, se viene Reyes. Y la perdió Reyes. Ay, metió la pierna y con amarilla. Tiene que, sí, señor. Sí, sí. Se le fue larga la bola y tuvo, pero se frenó. Si sigue tirándola como estaba, el 13, Benjamín Valenzuela tirado en el piso y Reyes con tarjeta amarilla.
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1: Y está explicando lo inexplicable Reyes. Juan Sepúlveda le mostró tarjeta amarilla y lo va a jugar desde el fondo Cristian Moreno. La pelota la abre sobre la derecha con el central derecho Villarreal, el Benja Villarreal. ¿Para quién? Para Pacheco. Pacheco juega la bola con el número 6, Valencia. La abre sobre la derecha. No encontraron a Franco Fría. Ningún remate al arco tiene el cuadro de Cobresal aún. Y con los pies la saca el portero desde su propio compañero. Ahora sí. Y se viene Fría. Y la tira ¿para quién? Para que se venga Sepúlveda. Abierto sobre la izquierda. ¡Está Castillo! Fea, fea, fea, fea, fea, fea. Fea, abrióse la pierna derecha, la que no es precisamente la más cómoda de Castillo, y la tiró alta, ningún tiro al arco todavía, y ya tenemos más de 20.
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1: La pelota la sacó Villarreal, viene por derecha, ahí está golpeando uno experimentado, Guillermo Pacheco. La pelota la deja, ¿para quién? Para Franco Fría, la tiran atrás nuevamente, para que salgan desde el fondo, y la viene a buscar. buscar otra vez Villarroel. La juega para Moreno, la abre sobre la izquierda para Sandoval. La controla con la pierna zurda. Ahí está el lateral izquierdo que hoy se viste de central. La pelota en el rebote le queda a Graciani, la pierde. La recupera Matías Sepúlveda. La juega dentro para que venga otra vez el elenco cobresalino. Se viene Cobresal. La pelota otra vez para el número 13. Valenzuela. Se la tiraba y alcanzaron a pinchársela, me parece que fue Valencia, cuando no alcanza a llegar Pacheco y hay lateral ofensivo para Cobresal.
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1: Y ojo que Cobresal está jugando con uno menos, muchachos. Lo digo por Dennis Layton, el volante.
4: Volante o maleta.
1: Prepárese usted, póngase la blanca y amarilla. Naranja. La pelota la van a jugar el cuadro de Cobresal, la tiran contra el área. Ahí intentaba y la pelota la rebotan para el tiro de esquina.
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1: Va Valencia, ¿cierto? ¿Es el 6? Sí. Es Valencia el que va a servir la bola en el tiro de esquina, sector derecho, Cordillera Norte. El portero mira, observa, grita, que marque, muchachos. Marcación, el balón lo está marcando Rami y en el poste no hay absolutamente... Ah, se metió otro más al área. Claro, dejen el poste porque hay uno que está marcando, sobraba el desposte. Está marcando el balón el grandote Rami. La pelota la va a jugar el cuadro de Cobresal, tiro de esquina. La pelota la sacan nuevamente y Tapia, que la viene a buscar para salir de concha, no puede. Le llega otra vez para que venga el huevo. La tira Valencia contra el área, arriba, golpe de cabeza. Sáquenla si quieren ganar. La pelota la juegan para Tapia, la encuentra Tapia. Otro que saca desde el fondo, no puede encontrar la Sepúlveda. La pelota la tiene Castillo, la tira arriba. Se eleva nuevamente para jugar arriba, otra vez Reyes. Bájenla, por favor. Yo le pongo color, pero el partido feito. La pelota por derecha. Se vino otra vez a jugar Gabriel Graciani. Y la tiene Graciani. Se viene Graciani. La tira dentro para Reyes. La pelota la va a jugar cortita seguramente, o prefiere abrirla por la izquierda. Ya subió Céspedes. Se viene el Cobresal. Abierto está Valencia. La tiene Valencia bien pegadito a la línea contra la Cordillera. Juega atrás nuevamente. Otra dentro para que venga Mancilla. León Mancilla, el joven Mancilla. Año 2006 de Ñublense. Está debutando. Pelota para Campo. Se viene Campo. Todo Cobresal se defiende. Ñublense ataca. Para Graciani, la pierde Graciani, la recuperaba Leighton, la juegan cortita y la pierde Matías Sepúlveda, la hace rebotar y novelar. Y el tiro lateral es para el equipo blanco de Cobresal.
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1: 33, diga 33, 33 del primer tiempo. 0 para Cobresal, 0 para Ñublense.
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1: Viene el centro desde la izquierda, el centro era de Valencia, la toma Graciani. Muchachos,
3: Graciani anda en otro partido.
1: Sí, exacto. Pésimo hoy día, Graciani. Sí. La pelota la tiene Campo y la controla Graciani. La tiene Graciani. Juegue la cortita. No, prefiere tirarla sobre la izquierda. Y viene otra vez desde el fondo a Ñublense con Céspedes. Abierto sobre la izquierda hasta Valencia. Y va a volver para el joven. Para León, ahí está León Mancilla, la trae Mancilla lentamente, la abre sobre la derecha para Campo, ya pasó la mitad del campo de juego, la pelota para Graciani, se viene Graciani, le toca cortito con Ovelar, haga algo distinto Ovelar, la juegan para quién, para León, otra vez Mancilla, Ovelar está de cara, bien, juega con el de frente, abierta sobre la izquierda, la pelota le va a quedar otra vez para que juegue Sepe, la tiene Sepe, tiene que encontrar a Tapia, no lo encuentra, tiene que buscar a Ovelar, ya lo encontró, abierta sobre la izquierda, esta cambia al otro sector, exactamente, siempre era uno vacío, la pelota la tiene Reyes juega adentro. ¡Ay! Le había perdido la vista al balón, pero la pelota la tiene el León. Le pegó Mancilla. León Mancilla se atrevió a 35 metros y la pelota se fue solo en el horizontal.
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1: 0-0 la cuenta todavía. Cantan. Bonito ambiente acá en la zona de Osuna, a pesar de que solamente tenemos por ahí por los 3.000. Y la pelota arriba. Y la viene a buscar Céspedes. Salta. La pelota la recupera el cuadro ñublense. La quiere jugar Tapia, que no piensa juntar los trasandinos. Y la pierde ñublense. Se viene a Leighton. La abre sobre la izquierda. La pelota para Castillo. Lenco Chipato. La tira para que vaya. Fría. Franco. Se viene Franco. Se cae Franco. Y la quiere recuperar ñublense. Y la quiere recuperar ñublense otra vez en los pies de Céspedes. Vamos a ver qué pasa. La pelota se va de la cancha y tiene que reponer el saque de meta el equipo de los Rediablos.
2: 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Tapia también ha andado flojito,
1: La volvió a perder Graciani la bola y la quiere recuperar y se la tira. Y se pierde la bola nuevamente en los pies de Irrami. La quiere recuperar desde el fondo y sale bien el guapo, el número 4, Osvaldo Bozzo. Y la tiran para quién, para que venga Reyes. La abre sobre la izquierda. La pelota la tiran bien abierta para que juegue para esa calle con Valencia. La internaliza nuevamente y la tiran para quién, para que juegue León. Ahí está, León la juega con Tapia. Se viene Tapia, la mete Tapia. Todas las quiere filtrar Tapia, por Dios. Pelota arriba, golpe de cabeza nuevamente de León Mancilla. Abierta para Graciani. Aguanta Graciani. Ganó un lateral ofensivo para los rojos Chillón.
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1: Viene Campos, ser efectivo lateral contra el área. Salta Graciani y la pierde Graciani. Se la entregó a Castillo y la pelota la recupera el cuadro de Cobresal y sale Franco Fría. Y se viene el argentino y se viene Pacheco y corre Pacheco y corre Pacheco. Y se la cambia Pacheco, engancha Pacheco. Por su espalda está pasando Sepúlveda, le pegó Pacheco. Sabe que le pega bien a la pelota, pero hizo la de Julio Enrique Núñez.
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1: La bola la va a sacar Campo. Otra vez para Bozzo. Por la izquierda intenta camino de salida con Céspedes. Ahí está, sale organizadamente el cuadro de Deportes Ñublense al medio, puede ser para León Mancilla. No, tiene que volver atrás nuevamente, otra vez, para Bozzo. Bozzo con Campo y por la derecha está bien pegadito contra la línea Graciani. Se ofrece Graciani y si la juega con quién, con Ovelar, este hace algo distinto. Vamos, métela adentro, la pelota para León, se viene Mancilla. Mancilla la tiene, la juega corta con Tapia y la va a buscar Rami. No llegó primero el portero. Primero el portero, Alejandro Santander, por el lado ciego, muy bien. Muy bien Rami por el lado ciego de Moreno. Casi la casa, pero primero Santander.
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1: Frío el partido, fría la noche. Fría la noche, sí señor. Frío, frío, como el agua al río. Y la pelota la tiene Sepúlveda. Intenta, no puede. Y la quiere recuperar Pacheco. Ay, le metió un viaje Pacheco. Nadie se juega el encuentro. No, no. Falta, sí. Juegue. Juegue en falta, en tiro libre el equipo ñublense.
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1: Y seguimos en la revista Todo Deporte, en Radio Cariñosa, 92.1. Está Cristian Jara, que está allá en los estudios trabajando con nosotros. A mi derecha está don Juan Riquelme. Al otro lado, don Julio Enrique Núñez. En la parte baja está Mauricio Santander. Y descansando está Valladares. Somos el equipo de Todo Deporte. La pelota la tiene Tapia, se viene Tapia, se viene Tapia. Ahí está, recórtase a la derecha la pelota otra vez con Ovelar. Este va a enganchar hacia adentro, zurdo, se viene Ovelar, se viene Ovelar. Pégale Ovelar, le pegó la pelota, rebotó en Moreno. La saca y la recoge Tapia al rebote. Lo gana, ¿para quién? Para León Mancilla. La mete al área, Mancilla arriba para Rami. Primero la descuelga, arriba, en el segundo piso el portero Santander.
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1: Cambio en Ñublense, se prepara Sangüesa para ingresar en cualquier momento. Pelota arriba, eso lo digo yo. La pelota la va a buscar Graciani, la tiene Graciani, la pierde Graciani. Ahí está el cambio. La pelota la gana Sandoval. La juega con el huevo Valencia. Pelota atrás para que salga desde el fondo el Nobel Benjamín Villarreal. pasa por los pies de Pacheco, la tira recortadita por izquierda para que juegue el número 18, Cristian Moreno, la abre sobre la izquierda, Sandoval que le pega, a la que te criaste iría Oscar Nicolás Navarrete Busto, y la pierde Ñublense, cuidado, que se viene el equipo de Cobresal a través de Franco Fría, el único que puede hacer algo, se viene Fría en un bosque de pierna, mano, paren el juego. Yublin se repone en tiro libre defensivo.
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1: Así nos acercamos a Trehuaco. La pelota la juega otra vez desde el fondo el equipo de Yublin Chillán, en los pies del ex Audax italiano Osvaldo Bozzo. Pasa por los pies del ex Calerano Campo. La tiene Campo, la juega dentro la bola. ¿Para quién? Para Mancilla. Ahí está León Cito Mancilla, año 2006. Pelota por el sector izquierdo, sale para que venga a jugar Tapia. La encuentra Tapia como Víctor, cargado para el sector izquierdo. Ahí quiere encarar, juguetea, papá, se pone frente a él para poder evitar Benjamín Villarroel. La pelota pasa por los pies, ya vio, juega de inmediato. Cuando no juega, controlas, tiene un problema. Jugó de primera, vía el León, la Mancilla, la pelota por derecha. Ahí está para jugar. Dale. Pegó, la pelota llega nuevamente a los pies de Tapia, ingresa al área para Graciani, pero Castillo se cruza y la tira al lateral ofensivo para el elenco ñublense.
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1: Sáquenme de aquí. La pelota arriba otra vez. La saca como puede el huevo. La viene a buscar. La viene a buscar Fría. Ganaba Franco con falta. Tiro libre que pertenece a Cobresal.
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1: Y Valencia va a jugar el Quiñublense. En la mitad de la cancha, cerquita del círculo central, a 10 metros. La pelota la tira larga por la izquierda para que vaya Castillo. Rompe en el fondo Graciani, golpe de cabeza. La pelota la alcanza a recuperar. Mete otra vez para Juan León. La juega cortita con Reyes. Reyes con Graciani. Graciani con Reyes. Se viene Reyes. ¿A quién va a encontrar adentro? La pelota la tiran para que venga Rami. Se viene Rami. Pelota abierta por la derecha. Centro de Graciani. Cierra bien en el fondo. Cuando intentaba Valencia, se cruzó en el fondo Pacheco y la tiró a la crema.
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1: Se firma arriba para saltar Moreno, la pelota la tiene Castillo, sale por ese exterior que la tiro larga, no puede Leighton y tampoco el número 6. Del cuadro de Cobresal, Esteban Valencia, y hay lateral para Ñublense Chillán y lo va a hacer Campos,
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1: Oye, una que llegó de regalo, si mete el pie solamente Rami, pudo haber sido gol para Ñublense. Una pelota que metió Campos adentro. La tiene Campos. Ahí está Campos. La juega cortita otra vez la bola. Y la pisa el paraguayo Velar, que no puede. Y la recupera. Y se viene Matías Sepúlveda. La tiene Sepúlveda. Tira adentro. La juega nuevamente con Frío Franco. La mete al medio. La pelota la gana Valencia. La abre sobre la izquierda. Valenzuela. La pelota la juega sobre la derecha. Y se para Pacheco. Ahí está el Guille. La juega otra vez. Con el huevo y se equivoca la entrega. Y la recupera el cuadro de Cobresal. Y mete el cuerpo para jugar Rami. ¡Falta! ¡Y tiro libre! ¡Y tiro libre para Cobresal! ¡Pachico!
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0: A esto apuesta básicamente Cobresal, Renea, porque cuando un equipo es inferior a otro en el fútbol usted lo iguala a través justamente de la pelota detenida, porque pasa cualquier cosa, para ir un cabezazo, un mal rebote. Vamos a ver qué saca positivo el equipo nortino en este tiro libre.
2: Tres minutos más.
1: ¿Tres más? Tres más. Y ya cumplimos los 45. ¿Y se para quién?
5: Pacheco.
1: Chico. El Guille. Ya les voy a contar una historia de Pacheco. Le va a pegar y se puso el guille y le va a pegar cuatro hombres a la barrera, más un cocodrilo. Más un cocodrilo. La pelota, ahí viene Pacheco, le pegó. Gracias, Pacheco, arriba. Gracias por tu participación. Le pegó feo.
3: Para el otro lado. 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
1: Y la pelota la saca Felipe Campos y la viene a buscar para salir desde el fondo Céspedes. La juega abierta y se viene Tapia, y se viene Tapia. Ahí está el distinto, se viene Tapia, Tapia, Tapia. La abre a la izquierda para Valencia. Saque el centro, hay muchos en el área. Arriba, no pudo velar. La pelota la recupera Ñublense y la tiene Tapia nuevamente. Pince Tapia, pince, queda espacio poco, pero para Campos. Ahí se viene Campos, pelota para Graziani. La tiró fea, Graziani. Ay, ¿qué hacemos? ¿Qué cambio hacemos con Gaby?
3: Cambio. ¿O no?
1: ¿De quién?
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1: Hoy son esas tardes para Graciani que no le sale nada.
0: Nada, nada.
2: Yo creo que sí, aparte que ha sido un partido bastante malito.
0: Un partido de Graciani para él.
2: Sí, de Graciani para él. Muy de Graciani, muy de Graciani. Lo único que encuentra el partido bueno es el juez del encuentro.
1: ¡Y acá viene Graciani! ¡Y se viene Graciani! ¡Y lo bajaron a Graciani! Y la pelota se fue de la cancha. En saque de meta, los legionarios deben reponer. ¡Vamos! ¡Vamos, que tiene que salir del fondo el cuadro cobresalino! Y la pelota la va a sacar Santander. El portero, el Nobel portero del cuadro de Cobresal, hoy día Pino, está en el banco, el ecuatoriano. Tiene que reponer el cuadro de Gustavo Huerta, acá en el Nelson Ayerson.
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1: Se terminó. Y la pelota vuela, y se acabó, y se acabó, y se acabó, y se acabó, y se acabó, y terminó, y terminó. Ha terminado el primer tiempo acá en la ciudad de Chillán, en el Nelson Ayazuna Arena. Dejaron de correr Ñublense y Cobresal, dejaron de jugar Diablos y Mineros. 0-0 la cuenta. Partido terminado en su primera parte.
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2: Son verdaderos exámenes, Julio, esto. Yo creo que ni una PSU es tan complicada como lo que le, como que le entrega Nelson ahí. Es una verdadera PSU para un principiante. Por Dios. Bueno, tiene nuestro apoyo, Julio. El respaldo está siempre ahí. Ahora se va a ir, ¿no es cierto? Nos va a dejar solo acá. Bueno, ya se bajó el telón de este primer tiempo acá en el estadio Nelson Oyarzún Arenas, en donde, como en el ajedrez, Ñublense y Cobresal hacen tablas en un partido bien pobre, ¿eh? Ahí nomás, como final de cumbia, como diríamos en jerga popular, esperábamos un poquito más, pero sin lugar a dudas que ambos equipos están mostrando un poco lo que les dejó la semana anterior. Bueno, lo de Cobresal es bastante más prolongado, digámoslo, que tiene un trotero bastante extenso, le ha costado levantar el equipo de Huerta. Ya lo hemos comentado hasta la saciedad, es un año en donde incluso podría ser perfectamente candidato a perder la categoría. Es un equipo que no se reforzó en la medida de lo que pedía el torneo, pero bueno, esto de fútbol queda mucho por delante todavía, todo en la segunda rueda. Vamos a ver, básicamente por un tema de cariño a Huerta. Gustavo Huerta es un técnico muy respetuoso, bien caballero, pero bueno, lamentablemente esto se mide con resultados. Y hasta el momento el equipo de Cobresal no los ha tenido. Y por otra parte, Ñublense, sin lugar a dudas, que sintió el golpe, lo dijimos, después de ese partido de O'Higgins en Rancagua, que alguien diría, ¿por qué reiteran tanto? No es que uno se quede pegado. Lo que pasa es que ahí sintió el golpe Rivera, porque no es el fondo, es la forma como se pierde. Un equipo que lo sobrepasó. Y claro, queríamos ver cómo iba a ser la respuesta anímica el día de hoy frente a un rival que se prestaba para que Ñublense primero hiciera un buen partido, tuviese un buen resultado. Bueno, todavía queda reiterar todo el segundo tiempo. Por ahí Ñublense, no sé, pues nos sorprende en el segundo tiempo, se convierte en una avalancha el equipo. Pero bueno, eso está por verse. Pero por lo menos, esta primera parte muy pobre, muy muy pobre, con algunas modificaciones, otros elementos que no tenían ingresos desde el arranque, hoy lo hicieron, como es el caso de Ovelar, por ejemplo, que casi siempre es como para los segundos tiempos, ¿verdad? Está lo del debut del chico Mancilla, que por ahí, bueno, no estamos descubriendo América dos veces. Siempre los muchachos jóvenes les cuesta que le entreguen el balón cuando a veces la jugada lo pide. Lo hemos visto en este primer tiempo, en donde a veces la esférica necesita del apoyo del chico Mancilla, pero por ahí Reyes pasa por alto, ¿no es cierto? Y busca lo más grande, pero bueno. Esto siempre ha sido así, siempre ha sido igual, no creo que vaya a cambiar de manera bastante brusca. Así que los muchachos jóvenes se tienen que ir acostumbrando a esto. Pero estábamos pensando también en otros nombres que no están hoy, por ejemplo, en el tema del chico Lucas Molina, porque lamentablemente en el partido anterior prácticamente se dieron todas vueltas lo que pasaba por esa zona. Yo lo habría considerado para este partido, por un tema de devolver las confianzas a los muchachos por parte del técnico Rivera. Para mí hubiese sido sí o sí hoy Lucas Molina, pero es lo que lo conocemos, jugando por fuera, ¿no es cierto?, como un puntero abierto, como un extremo más apegado a la línea, que lo hace muy bien por lo demás el muchacho, le da más frescura al ataque también. Pero bueno, el técnico es Rivera. Y también nos llama la atención la ausencia ya bastante prolongada del chico Saavedra. Uno entiende que en esa zona Ñublense tiene dos hombres que están a gran nivel, como es el caso de Reyes, que es intocable, lo hemos dicho. El equipo parte con Reyes y 10 más. Y lo que ha hecho Rivera, que ha hecho también una gran, gran primera rueda acá esta temporada. Y claro, por ahí le cuesta encontrar alguna opción de ingresar al chico Saavedra, pero por ejemplo el partido de hoy, no sé, yo siento que está para él también. Me llama la atención que no haya tenido más minutos el Guaso Muñoz. Ñublense está en tres torneos, ¿eh? Ojo, Copa Chile, el torneo de la Liga y el torneo de Primera División. Entonces, por ahí también es bueno que el portero sube minutos, vaya también teniendo horitas de vuelo, le hace bien al plantel, le hace bien al equipo en cualquier emergencia. Uno pensaba que quizás estos eran los partidos para el Guaso Muñoz, pero bueno, Rivera decidió otras cosas. Pero reitero, me parece que por el tema básicamente de la confianza, yo apostaba por el chico Lucas Molina y también por lo de Muñoz y Saavedra. Bueno, y algunos nombres más que por ahí también están siendo opción permanentemente, sobre todo para hacer el minutaje de los muchachos jóvenes. Bueno, vamos a ver finalmente qué se da para el segundo tiempo. Me parece que los cambios están cantados. Nosotros no queremos ser pitonizos ni mucho menos, pero claro, el partido está para refrescarlo. Y en la banca me parece que está la respuesta que el técnico no ha encontrado en este primer tiempo, en los hombres que han estado. Y me parece que lo de Sangüesa es cosa de tiempo. Lo de Plaza, si me apura, me parece que mirando un poco la banca, con los nombres que tiene Ñublense, el partido está para Rivera y para Ábalos. Yo apostaría por Plaza, Sangüesa, Rivera y Ábalos. Se refrescan las líneas, sobre todo donde Ñublense tiene que meter más aceleración, como en la zona media. Ahí en esa parte le da mucha más fuerza, más empuje. Rivera con su entrega, con esto de la recuperación, de ponerse el overol. Y bueno, lo de Ábalos también me parece podría ser un poco para abrir más la cancha. Para jugar más por fuera, con hombres que sean un poquito más incisivos, que busquen más el uno contra uno, porque claro, por ahí también ha hecho esa banda Valencia, pero Valencia no es de jugar en el uno contra uno, no es un delantero, derechamente, está haciendo la banda por un tema de necesidad, por un tema de urgencia. Y por derecha, claro, se ha visto muy bajo Graciani, porque me parece que el doblaje que hace Ñublense en la zona de la banda derecha, Graciani lo tiene más madurado, más elaborado, más trabajado con Sangüesa. Con lo de Ovelar le cuesta mucho, primero porque Ovelar juega con perfil cambiado, busca mucho el tema de la diagonal, ¿verdad? Para ir por dentro, arrancar por fuera para terminar por dentro. Y por ahí me parece que se pierde un poco desde lo posicional Graciani, que reitero también, eso no quita que tenemos que señalar que ha tenido un primer tiempo bastante bajo. También bajito un poquito Tapia, le ha costado encontrar ese pase profundo, ese pase quirúrgico, esa última pelota. Le ha costado a Ñublense llegar con una pelota limpia, básicamente para Ramis, que es el único delantero que tenemos en cancha. Bueno, apoyado un poco también por lo que ya hemos dicho de Ovelar. Pero bueno, vamos a ver cómo hace la lectura para el segundo tiempo el técnico Juan José Rivera, cuando ya el trío de jueces está ingresando para el segundo tiempo. Pero vamos a ver si estamos lejos de la verdad o no, pero era el nombre que nosotros dábamos, porque pensábamos claramente que las respuestas que no encontró este primer tiempo están claramente en la banca, y eso lo decide el técnico Rivera. Dimos algunos nombres, reitero, lo decimos con mucho respeto, no somos técnicos, pero en un partido bastante malito, un primer tiempo muy pobre, con dos equipos que no han propuesto mucho tampoco. Bueno, aquí la primera responsabilidad es de Ñublense, claramente. Cobresal es un equipo que viene prácticamente a no perder, a llevarse algo de acá de Chillán, y está jugando básicamente como mejor le acomoda, apostando un poco a las faltas cerca del área de la portería que defiende Pérez, a tener que seguir por ahí algún tiro de esquina, un tiro libre. Lo hemos dicho, en el fútbol la única forma que los equipos equiparen, ¿verdad?, al rival cuando el rival es superior, en este caso Cobresal, lo decimos numéricamente hablando, también la tabla así lo demuestra, Ñublense es un poquito más, y lo tiene que nivelar desde ese expediente, desde la pelota detenida. Desde la táctica fija es cuando los equipos logran ser iguales en un determinado compromiso. Y claro, el elenco de Cobresal seguramente va a apostar a aquello, a alguna pelota detenida que le permita llegar con alguna opción a la portería que defiende el portero Nicola Pérez de Ñublense en este primer tiempo, que reitero, ya está por arrancar cuando estamos esperando solamente que vuelva Ñublense. Ya el equipo de Cobresal está en el campo de juego, seguramente está tomándose el plantel un café un poquito cargadito, reitero, porque dejó más dudas que certezas en lo que fue este primer tiempo, que reiteramos, Julio, es para devolver la entrada, por lo menos el primer tiempo. No sé, el segundo por ahí cambia la cara y nos quedamos con
1: lo que hayan pagado es caro, ¿eh?
2: Sí, sí. Bueno, lo dijimos, la responsabilidad es del equipo de Ñublense más que de Cobresal para este segundo tiempo.
1: Julio. 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
2: Bueno, vamos a ver que... A ver, para el segundo tiempo, si vuelven los mismos hombres o hay algún...
1: Viene alguna... Graciani.
2: Sí, viene Graciani.
1: Viene Graciani.
2: Entonces, si viene Graciani, va a ingresar Sangüesa. Póngale la firma, porque este viene es el tándem que le gusta para esta banda... Al técnico Rivera, que juega en Graciani con Sangüesa, que se entiende bastante bien. Y podría ser sacrificado Ovelar, Fernando Ovelar, el paraguayo. Y me parece que también está el partido para Rivera y también para Ábalos. Creo yo, buscándolo un poquito más por fuera en este segundo tiempo. Bueno, vamos a ver finalmente qué es lo que decide el técnico Rivera. Cuando ya estamos listos, Julio, nos vamos contigo para que pues ya nos quedemos con el relato vibrante de nuestro colega René Antonio Rubio. Tiene hartas R.
1: René colega Antonio, René. R con R, cigarro. Cigarro. R con R, cigarro. R con R, va. ¿No? Sí. A todos lo he bautizado yo.
2: A todos.
1: Sí, R con R, Criqui, Oscar Nico, Nico Nico.
3: Sí, señor.
1: Miguel Ángel Roa era un relator también que le puse yo. Él era profesor de artes plásticas. Y le puse Miguel Ángel Roa, el relator que pinta el fútbol. ¿Ah? Bueno, estamos ya a punto. 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Relata Recon R. Se inició el partido.
4: Sí, señor. Vamos con el segundo tiempo, pelota arriba, pelota larga, de sur a norte, ahora lo hace el cuadro T, Ñublense Chillán, la pelota es corta, cae cerca del círculo central, le pega largo Leighton, la pelota viene atrás, a las espaldas de campo, gana campo, golpe de cabeza, la tira nuevamente contra el portero, sale Pérez, la pelota la saca para el sector izquierdo, para que pueda jugar Céspedes.
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4: 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La pelota la saca otra vez desde el fondo. Céspedes la juega bien cargadito contra la línea para que Valencia la juegue y vuelva atrás otra vez.
1: Todo lento.
4: Otra vez y todo lento. Y por la izquierda. Y ahí se viene, encare por favor, y se viene por el sector izquierdo el cuadro Ñublense, le hace el rebote y lateral que pertenece al Diablo Rojo.
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4: Desde el sector izquierdo la tiran arriba, pivoteo, la pelota cae cerca del área, y la controla con el pecho Reyes, la abre sobre la izquierda y la juega con Valencia. Valencia la internaliza nuevamente para jugar otra vez con Tapia, la pierde, la recupera para el sector derecho. Villarreal la tira larga, la bola arriba, corre, corre fría, primero aparece en el fondo, gana arriba de aire, otra vez Bozo, y la juegan sobre la derecha, viene campo, la abre para que juegue el paraguayo, se viene el paraguayo, todo esto en territorio del cuadro cobresalino, ahí están tres cuartos de terreno ofensivo, y la pelota la juega adentro y no puede Tapia, y la saca del fondo como puede Morino, y la quiere recuperar en el medio terreno, pero la pisa Sepúlveda, y se viene por el sector izquierdo, y la bola la tiene para salir nuevamente Valencia, tira el centro, pelota al área, arriba. Se eleva sobre los aires el jugador Sandoval y la pelota le cae a Reyes. Primero mete las piernas para que la pelota vaya larga arriba, fría. Era Villarreal, la tiene fría. Uno contra dos y por la derecha viene a apoyarse Sepúlveda. La pelota es larga y va a salir el portero con los pies. Oiga, ningún remate al arco de Cobresal, ¿eh?
1: Uno.
4: ¿Cuál?
1: Allá.
4: No, pero al arco.
1: Ah, al arco, claro.
4: Y la ninguno. Otra fue arriba, la fila.
1: Sí, sí, arriba. La fila número 10. 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
4: La bola la tiene el elenco de Cobresal y por el sector izquierdo intenta camino de salida Villarruel y la va a jugar seguramente con Castillo. No, prefiere larga para Fría. Intenta, la pelota la ganaba Sepúlveda, no alcanza a llegar al encuentro Benjamín Valenzuela y la saca otra vez el cuadro de Ñublense y se viene Valencia y la tira cortita para Tapia, no, Valencia y la pelota pasa por los pies de Reyes, ahí está el armador del cuadro rojo Chian y la juega con Tapia, hay pocos hombres atacando y la pelota arriba nuevamente para el paraguayo, no puede y se cayó Tapia y la pelota larga arriba, el cabezazo. Ahí está ganando Fría, la tiene Franco. Se viene Franco. Está en el área. Y tiene que jugar atrás para Pacheco. Pacheco juega adentro para Sepúlveda. La tiene el cuadro de Cobresal. La van a tocar por derecha otra vez para Pacheco. Se viene Pacheco y por la espalda va a pasar ya el número 13, Valenzuela. Pero Pacheco todavía la tiene, lo tomaron. La pelota se va de la cancha y lateral que pertenece a Ñublense.
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4: Sí, señor. Le mostraron tarjeta amarilla. Es el 29, ¿cierto?
1: No sé si al 29 o al 13. ¿Cuál fue en definitiva?
4: El rubio que está. O sea, hubo cambio en Cobresal. Al 29. Oliver Ramis. Sí. Ya voy a indicar quién. Sepúlveda. No, Sepúlveda está. No.
1: Ya fue. 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
4: Y la pelota la juega el cuadro de Cobresal. Ñublense, digo, la tiene por el sector derecho. Se viene el cuadro rojo de Chillán. La juegan cortita para que venga Tapia. Movedizo va a buscar. La juega Tapia. Y la juega con Reyes. Otra con Tapia. Tapia. Pégale. Ahí está. Abajo. Gol.
1: Graciani.
4: ¡Gol! De Ñublense Graciani. Entró al área y le pegó con la pierna zurda abajo. Nada que hacer el portero Alejandro Santander cuando la traía Tapia medio enredado. La pelota le queda para que Graciani la acomode con la pierna zurda y la meta en rincón abajo. Y fueron todos a celebrar porque no había sido una buena noche de Graciani, pero apareció el tractor y le metió la pierna zurda. Nada que hacer Alejandro Santander y lo pasa a ganar Ñublense. Graciani en 5 del segundo tiempo.
1: Ahora te pregunto entonces, ¿cuál es el tiempo de juego y marcadores Reconer?
4: Se cumplieron 6 en este instante. 1 para Ñublense, 0 para Cobresal.
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2: Sí, y estas son las cosas que tiene Graciani que nos sorprende muchas veces, ¿eh? Cuando de repente se lee en la noche, él siempre prende una luz para poder volver nuevamente a iluminarse. Fíjate que le cae muy bien el Ñublense el gol porque venía saliendo un poquito Cobresal, René, estaba arrendándose un poquito más, quería animarse más y este gol le frena un poquito las ilusiones al equipo nortino y vamos a ver si de alguna forma también cambia un poquito la cara para este segundo tiempo con un Ñublense un poquito más incisivo, ¿eh? Viene el gol de Graciani.
1: 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El pase de Reyes fue muy bueno, ¿eh?
4: Muy
1: ese
4: bueno.
1: Ese toque.
4: Exactamente.
1: Fineza.
4: Y la pelota la van a jugar por la izquierda. La bola con comba hacia adentro. Va a venir a buscando el área, abriéndose hacia el punto penal. Lo van a jugar del sector Cordillera Sur. Ahí está, la pelota viene ceñida, golpe de cabeza. La respuesta la otra vez para que salga desde el fondo el cuadro cobresalino. La tocan para el portero Santander. Pelota larga arriba y la viene a buscar Pacheco. Y salta también por los aires Valencia. La pelota le cae para que juegue otra vez el pequeño León. Mancilla. Pelota que le rebota y cae al número 21. Otra para León. Y juegue para Yales. Estaba solo, ¿ah? ¿Eh? Está bien, Juelito. Juegue. Y la pelota la tiene nuevamente para salir Bozo. La abre sobre la izquierda y tiene que intentar camino de salida Céspedes. ¿Con quién? Con el número 15, Sebastián Valencia. Y vienen atrás otra vez. Vamos para arriba, muchachos. Céspedes con Bozo. Bozo por la derecha para Campo. La tiene Campo. Y si vuelve con Bozo, me voy para la casa. Pelota abierta sobre la izquierda. Y se fue.
1: Ay. Linda lateral. 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Cuidado
4: que la pelota la trae Valenzuela, se viene Valenzuela, la juega para el huevito Valencia, la abren sobre la izquierda, desde ese callejón y va a intentar tiro adentro, cuidado, alcanza a meter la pierna, buen centro, venía ceñido, la pelota para la derecha, le queda para que salga Pacheco, tira centro al área, le queda Pacheco, el rebote, la mete contra el área otra vez Benjamín Valenzuela, pero la pierde y la recupera Tapia. Reyes la había recuperado, tira para Tapia, viene Reyes como entró el puntero, Tapia que la trae en el callejón del 10, la abre sobre la izquierda y la encuentra Reyes, se viene Reyes, tiene que frenarse y se frenó Reyes y la tira para Tapia, adentro estaba solo Rami, queda, ahí está León, le pegó torcido, buena idea, le pegó mal Mancilla, Leoncito Mancilla, y la pelota se va al fondo.
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4: La bola la va a jugar el cuadro de Cobresal desde el fondo. Sí, señor. Les dije hace un rato que Cobresal está jugando con 10, ¿se acuerdan? Sí. Hubo una variante. Está en la cancha Oliver Rami en la cancha y se fue Leighton. Estaba jugando con 10 Cobresal. La pelota abierta sobre la derecha. Y se viene el tractor. Ahí está el autor del gol, Graziani. Pelota atrás. Otro intento de Campo. Campo con Bozo. Bozo, si la abre sobre la izquierda, va a jugar con el otro central, con Mancilla. Pasaron toda la pelota por acá. La viene a buscar otra vez con Céspedes, digo. La tira adentro con Reyes. Un rebote como bolita de flipper. Viene atrás. Otra vez con Bozo. La tiene Bozo a Campo, tranquilo. Levanta la mano. Y Tapia que la viene a buscar. Eso estaba bien Tapia, ganoso. La pelota la tiene. Ahí está el pequeño León. La juega. Y Tapia que se muestra y nadie lo viene a buscar. Métete al cuadrado, Tapia. Está marcado por Rami. La pelota abierta sobre la izquierda. El otro Rami, Oliver. La pelota la juega, la abierta. Y se viene. Y viene para atrás otra vez. ¡Para Bozo! Julio Enrique Núñez, siga usted, por favor.
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4: Otra vez intenta Ñublense y ahí está Ovelar, primera vez que la nombramos en el segundo tiempo, la pelota para Reyes, se viene Reyes, ahí está Reyes, la abre sobre la derecha, la pelota le cae a Tapia que tiene que jugar con el pequeño León, ahí está Mancilla, la juega de primera, arriba, ¿para quién? Para que vaya, al centro delantero no puede, y la pelota Graciane no la encuentra, y por la izquierda tiene que salir Castillo, y la toca en cortita adentro y se equivoca la gente de Cobresal y le gana Reyes para Tapia corta con Ovelar, se viene Ovelar, paraguas, pégale por favor, bomba, píguele, le pegó abajo la bola, la mano derecha, cerquita, saque de meta, que pertenece al elenco de Cobresal.
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4: Y desde el fondo tiene que salir Sandoval y la pelota la juega en cortita, adentro para que venga el huevo. Ahí está Valencia. La juega para el número 32, Franco Fría. Viene a buscarla atrás ahora. como volante, el delantero Fría. La pelota la van a jugar por derecha para que se acomode en ese callejón Benjamín Valenzuela. Pierna cambiada, la tiene Valenzuela, la tira para Franco. Ahí está Franco, se mueve Franco para Pacheco. Pacheco la pierde, la tiraba para Valenzuela, pero rebota en Valencia y se va al lateral ofensivo para Cobresal.
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4: Cristian Moreno, la pelota la tiene para el lateral. Seguramente, tranquilo, le va a decir a Pacheco, zaguero central. Moreno tiene que ir a su zona. Pacheco lo va a hacer efectivo. Ahí está Pacheco. ¿Con quién? Rami Oliver, que se muestra. Arriba también se muestra Sepúlveda. ¿A quién se la tiro? Dice. El huevo recién se mueve. Ahora sí, para Sepúlveda. La controla Sepúlveda. El reemplazante, recordemos, de Contreras. La abre sobre la izquierda. Golpe de cabeza. Cierra bien Graziani. Y el portero la recoge, Nicolás Pérez.
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4: No se me vaya a quedar dormido Riquelme. Diga algo, por favor.
2: No, para nada. Digo, partidazo de Graziani. Una bestia. Cómo defiende, cómo ataca. Llega el gol, la hace todo. Oye, que te quería mandar la gran González Ovelar con este enganche dentro. Casi lo logra.
4: Muy parecido al gol que hizo el otro día González, el de O'Higgins de Rancagua, que anda caminando un montón. La pelota la tiene León, ahí está Mancilla, la juega con Ovelar y se viene Ovelar y va a buscar la diagonal otra vez por el sector izquierdo. A sus espaldas está Tapia, la jugaron con Tapia, le metieron un viaje a Ovelar, falta, tiro libre. El infractor, el recién ingresado, Oliver Ramis.
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4: Hay tiro libre que pertenece a Ñublense de Chillán. Tiro libre que pertenece... Subió el público, ¿no? ¿No?
1: Sí, están en las galerías.
4: Ah, qué pesado. Pregunto si subió en número, cantidad.
1: Los de Cobresal se mantienen igual, como 20 más o menos. 3.500.
4: 3.500, sí. Perfecto, y es tiro libre y está Tapia para servirlo. Ahí está Tapia arriba, gracias. Golpe de cabeza de Rami y la pelota se fue torcida.
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4: Desde el fondo va a salir Santander en ataque directo. Todo Cobresal, a excepción de dos jugadores en propio terreno. Y la pelota va arriba para que juegue Fría, Franco. Pelota abierta para Sepúlveda. La hace rebotar y ahí lateral que debe reponer el cuadro de Cobresal. Bozo la envió al lateral, pero volvió a jugar Sepúlveda. La pelota se va afuera. Yo no entiendo, ¿eh? Era lateral para... Mira, lo mismo hace Gustavito Huerta ahí. Algo pasó, ¿ah? ¿Eh? Algo pasó, era lateral para Cobresal.
1: ¿Sería la posición pelota... de adelante a lo mejor? ¿Perdón? A lo mejor alguna no, posición de adelante.
4: Lateral. ¿Hicieron el lateral? Sí. La... Cuidado. Se juega con fuego Sandoval. La abre sobre la izquierda. La va a pelear Castillo. Y la pelota. Tiene que sacar al elenco de Cobresal el lateral.
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4: Reyes que se viene. Reyes que intenta. Reyes que busca. Encontró un receptor, es un defensor, el zaguero central Céspedes. La pelota la tiran adentro para que se acomode el pequeño número 35, León Mancilla. La juegan para Tapia, Tapia nuevamente con Reyes con Tapia que viene de frente. La pelota con Rami, se mete adentro, ahí está Rami, la abre sobre la derecha. Centro al área, arriba no hay nadie. La controla con el picho Pacheco y la deja contra el portero Santander.
1: Eso es lo que le falta a Graziani.
4: Muchachos,
1: medir la fuerza.
4: Hagamos una pregunta.
1: A ver.
4: Oliver Ramis, ¿será pariente de Franco Ramis? Son argentinos ambos.
1: Pero uno es Ramis.
4: Ramis.
1: Y el otro es Rami, parece, ¿no?
4: Ah, puede ser. ¿El Rami?
1: El Franco, el de acá.
4: ¿El de acá, Rami?
1: ¿Es Inés o no? Es Inés, parece.
4: Ah, ya. Y el otro es con S.
1: Me da la impresión. Perfecto.
4: La pelota la sacan desde el fondo y la tiene sin S. Este es con dos. ¡Bozo! Pelota larga arriba. La viene a buscar Rami, no la encuentra. Primero la tiene Tapia. Se viene Tapia para Velar. Ahí está Velar. Se viene el Paraguay. Ya la encontró el Paraguay. La marca de Sandoval. Engancha hacia la izquierda. Engancha hacia adentro. Le pegó por la derecha. Saca desde el fondo Benjamín Villarreal. La pelota cae cerquita del área. Ahí están guapeando otra vez y gana el pequeño León. Ganó León. Y con los aplausos del respetable público. Y la pelota pasa el punto penal arriba. ¡Palo! ¡Palo, palo, palo, palo, palito, palo! ¡Lo tuvo! ¡Graciani!
2: El mejor de la cancha, Graciani. Un animal, Julio. Se lo dije, hay que esperarlo.
1: Camión y carro,
2: hay que esperarlo.
1: ¿Eh?
2: ¡Qué bestia! ¡Qué cabezazo metió ahí! Era el segundo para Ñublense. Lo más peligroso que tiene en ofensiva el elenco de Rivera. Julio. Diga, pida disculpas, gracias.
1: 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Uno a veces tiene que comerse sus palabras, ¿eh? ¿O no?
4: No es por ser orgulloso, muchachos, pero no. El primer tiempo de Graciani fue horrendo.
1: No.
4: Horrendo. No tiene nada que ver. El primer tiempo de Graciani fue horrendo. Ahora hizo el gol y ahora le pegó el palo. Pero ojo, por la posición de adelante. Y la pelota la van a sacar otra vez la gente de Cobresal. Y ahí lateral que pertenece al cuadro de Ñublense. Y ya lo sirvió Céspedes, el cobresalino. La bola pasa por los pies de Bozo y la viene a buscar Campo. La encontró Campo y Campo va a jugar con Bozo. Desde el fondo sale Ñublense. Si se cuenta eso como posesión de balón, Ñublense tiene un 80%. La pelota la va a sacar desde el fondo otra vez Céspedes. Céspedes con Bozo y Bozo con Campo. Y Campo la abre sobre la derecha y la tiene Graciani. Y Graciani viene nuevamente con Campo y la tiene Campo. Y la va a cuidar el cuadro de Ñublense. Le gusta el 1-0. Busca espacio. La pelota la viene a buscar Reyes. Se interna como volante creación. Qué buena pelota por la derecha. Y se viene Graciani. Y tira al centro. ¡Ay, Rami! Que no llega. Otra vez la recibe en el rebote Graciani. Buen segundo tiempo de Graciani. Malo en el primer tiempo. Muy bueno el segundo. La pelota la tiene Velar. Y se vino Velar. Y la tiene Velar. Y la filtró Velar. Y no alcanzó a llegar Rami. Y la pelota la sacan desde el fondo. ¿Cómo puede otra vez el otro? Ramis, el con ese. Pelota larga. Se va de la cancha. Repone otra vez el elenco, el cuadro de Cobresal.
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4: ¿Cambia algo el partido, Juan Riquelme?
2: Sí, por lo menos se ha visto un poquito más dinámico en Ñublense. Ese gol también lo despertó un poco. Bueno, también el público va a comer en eso. Pero fíjate que más allá de todo lo que uno pueda cuestionar...
4: Y cuidado que se viene Cobresal y para Pacheco y saca al centro. Y la pelota rebota en Césped. Y viene Pacheco y la juega cortita dentro con Benjamín Valenzuela. Prepara el centro, arriba, cabezazo de Castillo. Y se mueve sobre el horizontal. Siga, Riquelme.
2: Lo más peligroso que ha tenido Cobresal en el partido, este cabezazo.
1: Pero con falta.
2: Bastante limpio. No, le decía a Julio René que dentro de todo, más allá de lo que uno pueda cuestionar, el debate siempre es importante y siempre se... ayuda a crecer, pero hay jugadores que a los técnicos les sirven y hay, dentro de todo, digámoslo, Graciani es el pivot que tiene Ñublense, René, con toda la pelota detenida, ojo, es el que pivotea siempre, defiende bien a las dos áreas, porque tiene buen cabezazo, buen juego aéreo, buena estatura. Yo creo que hay cosas que también el técnico valora y creo que seguramente por ahí lo respalda, me imagino yo.
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4: La pelota la tiene Tapia, la juega con León. Ahí está, para jugar. Mancilla, Leoncito Mancilla, la tiran para Céspedes, la abren para Reyes, la pisa Reyes y tiene que volver nuevamente con Céspedes. Y lo viene a buscar Tapia de cara y tiene que rebotar dos variantes, se prepara en el cuadro de Cobresal. La juegan atrás con el libero, cuidado, mal control, tiene que abrir sobre la izquierda, no estaba perfilado Bozo. Lo complicaron, la sacan para qué, no puede Pacheco. Capitán del cuadro Cobresal en el día de hoy. Recupera Tapia. La juega dentro con el paraguayo Velar. Y se viene Velar y ahí está Velar. La tiene Velar. ¿Qué va a hacer Velar? Para Reyes. claro, el mejor ubicado, abierto sobre la izquierda, queda nuevamente para jugar Valencia, va a tirar el centro, pelota arriba, no está Rami, golpe de cabeza, Castillo estaba solo, lo retó a su compañero, al tiro de esquina, 22 del segundo tiempo. 1 para Ñublense, 0 para Cobresal.
1: 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Hay cambios. Hay cambios.
2: Con el 6, con el 6 se va Valencia René y el 32 Franco Farío. Usted me dice quiénes ingresan.
1: El 27 y el 24.
4: Perfecto. Ya buscamos la información oficial. El 27 y el 24. Milan Rocky, este juega muy bien. El 27 un volante. Y el 24 es Benjamín Ramírez.
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4: Le pegó campo, mira, se la sacaron, pelota arriba nuevamente, la viene a buscar, golpe de cabeza, la pelota le queda para Akena Bozzo, lo abre sobre la derecha para Tapia, Tapia nuevamente se mete para que la pelota la tenga el paraguayo, no puede velar, campo que roba, lo tiene acorralado el cuadro de Cobresal, se equivoca campo, la quieren sacar, recién la encuentra nada más el recién ingresado, ahí está, Milán Rocky, la pelota sale de la cancha, debe jugar, Ñublense de Chillán.
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4: La bola viene atrás para que juegue y salga desde el fondo el equipo de Ñublense con Céspedes, campo y Bozzo y Céspedes otra vez. Y la tiene Céspedes. Ahí están los centrales, venga un poquito más acá, le dice por favor, se abre mucho y tiene que volver atrás. Venga, juega y pasa y toca. Allá va a ir a hacer duelo. La pelota la tira abierta para campo, campo. Lo que está haciendo en estos momentos el 8 de Ñublense. Gabriel Graziani viene, toca y pasa. La pelota la juega nuevamente, así no la hacen nunca. Y se arrancó nuevamente para gol de Valencia. Porfiado Valencia. La pelota la pierde Castillo que la tiene. Bueno, él no juega en esa posición, así que también se entiende que los movimientos no son los mismos como saquero central.
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4: La bola la va a sacar del fondo Moreno, Cristian Moreno, uno de los más experimentados del cuadro de Cobresal junto a Pacheco y Castillo. La pelota la abre en zona derecha y la juega Benjamín Valenzuela. La pierde Valenzuela y la gana para salir para la... Cometió mano, Valencia, ¿vale? Pero cobra la falta.
1: ¿Usted?
4: Falta, tiro libre.
1: Que ¿usted iba a contar algo de Pacheco?
4: ¿Perdón?
1: Usted iba a contar algo de Pacheco, después les cuento algo de Pacheco.
4: Ah, no, que esa es interna.
1: Ah,
4: no,
1: ya,
4: se puede
1: ya,
4: de
1: ya,
4: contar.
1: Ya. Ok,
4: sorry. A un amigo le pasa eso. No voy a contar nada de Pacheco, voy a contar de un amigo mío, que se paga a los 30 y el día 31 está pidiendo anticipo.
1: Ya.
4: Los juegos. Mucha plata al casino. ¡La pelota! ¡La trae otra vez! La trae otra vez el número 7, Fernandito Velar, la hace rebotar nuevamente en Kenen, Sandoval, y la pelota se va de la cancha lateral ofensivo desde el sector Cordillera.
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4: Y la pelota pasa por Tapia, por Reyes y... por el número 18, Céspedes. Otra vez Tapia viene a pedirla cuando se preparan variantes en el cuadro Ñublense. Uno de ellos es el que pedíamos. Uno de ellos es Diego Sangüesa. La pelota la van a jugar nuevamente. Otra vez para que venga Céspedes. Céspedes con Bozzo. Bozzo con campo. Arrancó, va a arrancar. No, no arranque, no arranque, no arranque. Venga a buscarla. La pelota bien, eso... bien lo que hizo, y se viene el paraguas, y se viene el paraguas y la toca para Tapia, para el paraguas, vino Velar, cruza Moreno en el fondo, cruzó Moreno en el fondo, tocó la pelota el hombre de Ñublense, alcanza a sacarla contra la línea, pelota arriba, la venía Oscar Rami, no pudo en el juego aéreo, se viene Valencia, se viene Valencia, parecía que le cometían penal, nada, la pelota está en disputa, la saca Pacheco, y se viene Pacheco con Sepúlveda, golpe de cabeza y la pelota se va afuera. Debe reponer Ñublense.
1: Y ahora se vienen los cambios, ¿ah? 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
2: Se van. No estábamos lejos de la verdad, Julio. ¿Te acuerdas que contábamos de Ábalos? Y que podía salir a velar. Bueno, sale a velar, sale Graciani, ingresan Giovanni Ábalos, mostrar 29 en la espalda, y el 16, Diego Sangüesa. Se van, retiramos, Carlos Graciani y Fernando Ovelar.
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2: Saludo a nuestro colega Julio, está tomando champaña, después lo voy a contar de... ¿Por qué? Champaña, buen champán.
3: ¿Quién? Estamos colgados los dos acá. El que cuenta chiste interno.
1: Sí.
4: Cuidado que se viene Ñublense, la pelota de Lenín Giovanni, el recién ingresado, vámonos. El centro, pelota a la área. No alcanza a llegar Valencia. La recoge para jugar el número 16. Otra vez la juega abierta Sangüesa. Y se viene el cuadro Ñublense. Y se viene Campo. Y la tira para Tapia. Tapia la filtra adentro. Y cruza Castillo en el fondo. Llega bien Castillo. Y la pelota la saca como puede el otro. Oliver Ramis con ese. La juega nuevamente. Golpe de cabeza de Ta. Ah, lo bajaron. Falta. Para Ñublense de Chillana y tiro libre.
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4: La pelota es de ustedes, interno, ¿verdad?
1: No,
4: perfecto, no. Hay tiro libre que pertenece a Ñublense.
1: Lamentablemente no se puede evitar, no.
4: Perfecto, y lo van a jugar otra vez. Mire quién se paró, papito lindo Dieguito, ahí está Diego, y levanten las manos, que este va a ser golazo de Ñublense. Y está Diego Céspedes, y está Tapia, y está Céspedes, pégale Diego, como tantas veces. Ahí está Dieguito, como la U viene corriendo, le pegó Diego.
3: Tapó el portero Santander.
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2: ¿Qué le parece, Julito? ¿Eh? El patrón pasó del vino tinto al champán. ¿Qué le parece? No, es muy diablo el hombre, ¿eh? Este güey, ¿eh?
1: El señor de la creencia.
2: Y no está ahí, el señor de la creencia. Oiga, todo esto, saludo a nuestro... Buen portero, sale la pena, tres penales de día consecutivo, ¿eh? En Copa Sudamericana, el San Pérez de Palestino. Me acordé de Palermo, tres perdidos, tres atacados.
4: Exactamente. Y la pelota la tiene cuadro de Cobresal. 1-0 está ganando Ñublense. La pelota la tiene Pacheco. La juega atrás nuevamente con Ramis. Y se viene Oliver. Y la juega Oliver, la pierde. Campo que gana en el fondo. Retrocede contra el portero. Le va a pegar con la pierna derecha la pelota. Vuela como un caramel por el estadio Nelson y Arzul Arena. Arriba los aires. La bajan para jugar el número 13, Benjamín Valenzuela. La toca con Ken. Con Guillermo Pacheco. Otra con Benjamín. Pelota arriba. No alcanza a llegar fría. Y la saca desde el fondo al equipo de Ñublense Chien.
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4: Y siguen pasando los minutos. Y ya tenemos 31 del segundo tiempo. Y nos sigue ganando Ñublense por 1-0.
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4: Otra vez tiene que reponer el elenco Cobresal y lo hace efectivo Pacheco, el Guille Pacheco, el ex hombre San Luis de Quillota, el ex hombre de Temuco. van a jugar y de Limache. La pelota la van a sacar otra vez por la derecha. Hay un rebote como bolita de flipper, se va afuera. Lateral por el sector derecho para el legionario que lo pierde por 0-1.
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4: Y hay tiro libre que pertenece al cuadro de Cobresal, más atrás dice Sepúlveda. El juez del encuentro, don Juan Sepúlveda. La bola viene atrás, pero de nuevo, nuevo, tiene que reponer. Ahí está, para hacerlo Moreno, Cristian Moreno. Para el equipo de Huerta.
1: 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Dos cambios.
4: Sí, se acabó el partido para Rami. Y se acabó el partido para Tapia. Ah, los argentinos se fueron de la cancha. Ingresa el hombre de Casablanca, el 10 de Ñublense, Matías Plaza. Y el otro es el Ignacio Geraldino.
1: Geraldino. 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
4: Y comienzan a encender en las linternas. ¡Mire la mía! ¡Acá está! ¡Lo está ganando Ñublense! ¡Y está afianzándose en el primer lugar en la Copa de la Liga!
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4: Y la pelota la va a sacar otra vez el equipo de Ñublense Chillán. Y lo tiene Céspedes. Y la juega al medio. ¿Para quién? Para el todoterreno. Para el capo. Para el número 21. El Lolo Reyes. La juega corta con Plaza. Plaza por la derecha. Y se para y se frena. Sanguisa. Y la tira atrás para Campo. Campo que la tiene. Y toca para Bozo. Y se viene Bozo. Y se viene Bozo. Y la pelota la juegan de inmediato. Para que venga otra vez desde el fondo. Y sale. Y sale. Y sale. Y sale Céspedes. Y la tiene el pequeño, ahí está León Mancilla. 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
4: ¡Ahí está Ignacio! Como la canción, llegamos tarde los dos. El centro de la derecha apareció Graziani. Le metió la. Geraldino. Y le metió la pierna derecha a sus espaldas. Está Ábalo. Por eso, llegamos tarde los dos. La pelota se va al tiro de esquina.
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4: Hay tiro de esquina y lo va a servir Plaza, y lo va a servir Plaza, y se viene la pelota aérea arriba, la viene a buscar, golpe de cabeza Giovanni, y la sacan desde el fondo, y Valencia y Plaza que la van a recoger, y la recogió el hombre de Casablanca, la tira adentro, golpe de cabeza de Campo, y la pelota se va, torcida la bola, 1-0, lo sigue ganando Ñublense.
1: 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Chillán. ¿Qué pasó?
2: Estaba riendo que me habla una amiga y me dice, ¿qué haremos? ¿Qué haría usted con tanto frío hoy por la noche en Chillán? ¿Ir a bailar?
1: ¿A ir a bailar? Algo calentito.
4: Papito, ahí sí. Y la pelota la saca Moreno. Y la viene a buscar y la controla con el pecho. Y la controla con el pecho. El jugador Pacheco la tira adentro. Y se venía Rami. La pelota la juega. ¿Para quién? Para que otra vez vaya Villarreal. La recupera en el fondo Bozo. Y la tiene Bozo. Y se viene el cuadro de Ñublense Gian por la izquierda. Y lo trae Valencia. Y la pelota para el Nacho. Cometió falta Geraldino. ¡Tiro libre para Cobresal!
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4: Y más puntero que nunca, Ñublense, en la liga, en el campeonato de la liga. Mire, mire, mire, mire, mire, estamos como en Viña. Están encendidas las antorchas.
1: Tarjeta amarilla.
4: Y tarjeta amarilla para el pequeño León Mancilla. De Ñublense.
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4: Y el tiro libre lo va a reponer el cuadro de Cobresal. Sí, señor. Y lo va a reponer Cobresal. Círculo central, cargadito por el sector izquierdo. De norte a sur está atacando el cuadro de Cobresal, que lo pierde por 0-1. Ahí está Rami para jugar él con ese. Y la toca corta por la derecha la bola para que salga del fondo. Benjamín Villarreal. Abierta la pelota para Valenzuela. Se equivocó. El otro Benja, Valenzuela. La pelota no está en la cancha. Repone Ñublense. ¿Quién?
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4: Campo. Campo encontró una isla perdida por acá, por Chillán, y se ha acomodado muy bien como central.
5: Sí, tal cual. Yo destaco lo de Campo y también lo de Valencia, que ha estado muy firme.
4: Y la pelota la juega por el sector medio del campo de juego. El patrón la toca para que salga a jugar por el sector derecho. El cuadro de Ñublense con Plaza. Plaza la tira atrás. Por el sector izquierdo con Sangüesa. Sangüesa juega con Campo. Campo otra vez con Bozo. Bozo con Céspedes. Pero lentamente Ñublense. Lentamente y lo sigue ganando 1-0. Ya estamos pasando los 39 a los 40. Le pregunto tiempo y marcador. Y la pelota la juega por la derecha y la tiene Sangüesa. La mete adentro. ¿Para quién? Para el Nacho. Primero aparece en los aires. Se eleva Cristian Moreno y gana, y la saca desde el fondo el zurdo Sandoval, y la pelota le cae nuevamente al jefe, ahí está y se viene, oh, le cometieron
1: amarilla
4: al 23, para el 23 para Pacheco, tarjeta amarilla.
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4: Hay tiro libre que pertenece a Ñublense de Chillán. No han dicho público ahí, ¿cierto? No, en el marco. ¿Sí? ¿Lo notó usted o no?
1: A ver, ¿cuánto?
5: 4.078.
4: Papito, 4.078.
1: Me ganaron. 3.007, dije yo. Bueno.
4: Le vamos a preguntar a mi amigo Mati, a ver.
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4: Sí, señor. Y se viene Rivera para ingresar en cualquier momento. Vamos a ver. Prinza. Mira. Mati, está súper Mati. Mira. 4.078 espectadores en Chillana.
1: ¿Quién dices tú que
4: no,
1: sale?
4: No, sí, pero es que Mati. Pues. No, si le creía a usted. Sí, Mati, y viene arriba la pelota y llega a las manos del portero Santander y la va a sacar y la va a desalojar rápido, pelota arriba, vamos a ver si puede, no, Benjamín Ramírez no llega, el pequeño Benjamín Ramírez, primero lo hace el portero, con el pie sale Nicola Pérez y la juega por derecha con Bozo, pelota larga arriba y la viene a buscar y la gana arriba el Nacho Geraldino, pero Sandoval cruza, se viene el zurdo, ahí está el lateral izquierdo que hoy juega de central y la saca desde el fondo, golpe de cabeza, no pudo Benjamín Valenzuela, la pelota le cae a Plaza, es un redondel, la juega hacia adentro para el jefe, la baja como puede, medio desestabilizado, pero Reyes la arregla, el Lolo para jugar con Céspedes, Céspedes nuevamente por izquierda, otra para Céspedes, Céspedes juega adentro para que venga León. Primer partido completo de este muchacho 2006, León Mancilla. La pelota la juegan otra vez para Geraldino. Geraldino con Plaza. Plaza va a jugar por la derecha. La pelota la trae Sangüesa. Se viene, recorta, la tira para Geraldino que anda en el callejón del 10. Otra pelota abierta sobre la izquierda y se viene Ñublense jugando como interior el número 18 de Deportes Ñublense, Diego Céspedes. La pelota la tiran arriba, golpe de cabeza. de Sangüesa. Y se va al saque de meta.
1: Se va León, ¿no?
4: Y para los aplausos. Bien, León, mira, todos los aplausos. El debut de... Leoncito Mancilla. Mira, Reyes lo abraza también. Todos vienen a abrazar a este cachorro.
1: ¿Qué edad tiene?
4: Es el año 2006, es decir, 20 años. Por cumplir 20 años, tiene 29.
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4: Y se emocionó, ¿ah? ¿Eh? Se emocionó Leoncito Mancilla, ahí lo abrazan el cuerpo técnico.

0: ¿Cómo está el puntero derecho? ¿Cuánto corre Lolo Reyes, papito lindo? Ahí está, lo meterán después en hielo, por Dios. Ahí está, otra vez la bola la tiene Plaza para Deporte Ñublense. Ahí está, menos mal que se sacó los zapatos feos, fluorescente. La juega por el sector izquierdo y la trae nuevamente Céspedes. Y la juega con Valencia, Valencia adentro. Y se viene Manolo y la tiene Manolo. ¡Ahí está Manolo! Y la juega con Reyes. Abierta va a ser con Sangüesa seguramente. Campo que pasa por la derecha. Se la entrega Sangüesa en los pies prácticamente. La meten adentro. La otra vez la internaliza para que juegue nuevamente. Otra vez Manolo. La abre sobre la izquierda, comentó el puntero. Queda para jugar el número 15 de Deportes Ñublense, Sebastián Valencia. La pelota la tienen atrás Plaza. La juegan para quién, para Manolo. Y se viene Ploso. Y la quiere meter y se viene Plaza. Y queda corto Plaza. Y la abre por la izquierda. Y la tiene Ñublense y se viene contra el arco. Está a 18 metros. Tiene que retroceder Plaza. Y la juega contra el central. Este es Bozzo. Y Bozzo que la tiene y la tira para campo. Y si la abre por derecha, podría ser para Sangüesa. Prefirieron jugar por el sector izquierdo. Por acá viene Céspedes. Céspedes otra vez. Otra vez con Valencia. Otra con Céspedes. Ahí sigue usted mejor.
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0: Y somos la revista Todo Deporte y somos Radio Cariños a 92.1. Controla Cristian Jara. A mi derecha, nuestro comentarista Juan Riquelme. Al otro lado tengo a don Julio Enrique Núñez. Parte baja está Maurito Santander. Somos el equipo de Todo Deporte. La pelota la tiene en el fondo Céspedes. Y si va a jugar contra el portero, puede ser. Sí, ahí está, le anunciaba Bozzo. Juega contra Nicola. Nicola lo abre con...
1: Seis minutos más.
0: ¿Cuánto más?
1: Seis minutos más.
2: Sí. Quería que no, ni una coche. Nos vamos por la casa todos.
0: Bueno. Y
1: los cambios, pues, los cambios.
0: Y la pelota la tiene Manolo. Y la abre por derecha y se viene Sangüesa. Ay, que le hemos metido color el día de hoy. La pelota para Plaza. Suelta el campo como puede. El rebote le queda nuevamente y se viene por derecha. Ahí está Plaza, ingresa al área. La pelota es larga. La viene a buscar Valencia. No pudo Giovanni Ávalo. La tira y la pelota rebota y llegó el tiro de esquina para el cuadro de Ñublense.
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3: Mientras relato, voy mirando de rojo a don Gustavo Huerta. Mira, justo se movió. Yo te digo, sinceramente, lleva entre 4 y 5 minutos, pero inmóvil, ¿eh? No se movió. Ahora se fue a sentar, mejor.
0: La pelota la tiene Plaza para jugar en tiro de esquina del sector Pacífico Norte. La pelota con rosca hacia adentro buscando la portería de Santander. La van a jugar corta larga. Ahí está, segundo palo. ¡Ahí está! Mira lo que hace el cuadro ñublensino con Sangüesa. Pero la pelota llega a las manos del portero Santander, que no lo dejan salir. La tiran corta para que salga con Moreno. Se enreda Moreno. Ahí está Moreno. La pica Moreno. Pelota abierta sobre la izquierda para que venga a jugar por ese callejón Sandoval. La tiran corta hacia atrás nuevamente para que salga el recién ingresado Rocky. La juegan por derecha. ¿Para quién? Para Pacheco. La controla con el picho. La tiene Pacheco. ¿A quién? Rami, que se mostraba, prefiere jugar atrás otra vez para Sandoval. Y las pelotas las tiran para Moreno. Y Rocky, que se mueve, se pulga también. Pero prefieren jugar nuevamente con Sandoval. La pelota pasa por los pies de Pacheco. Como lateral, bien pegado sobre la línea. La pelota la tiran nuevamente adentro. Y se viene Benjamín Martín y la pierde. Y la recupera Plaza. Hace un túnel Plaza, quiere pasar. Gana Rocky. Y la pelota le queda cortita para Benjamín Valenzuela, que la toca con Pacheco. Y Pacheco adentro con Rocky. Rocky con Sepúlveda. Juega con Valenzuela. La abren para Pacheco y la viene a buscar Rocky. Vamos a ver si llega. Y Benjamín Martínez, que no puede. Y la pelota sale para el lateral de Cobresal.
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0: Y Rivera, que se amarra con Rocky. Juega bien ese muchacho. La pelota la tiene otra vez el cuadro de Cobresal. La tiran cortita para Rami. Vamos a ver si puede. Una mano. Nadie se juega el encuentro. Y se viene el Lolo. Mira lo que hace. Gana el Lolo. La juega en la personal y la tira arriba para que se vaya el Nacho. Y se viene Geraldino. Ahí está Geraldino. Jueguetea, le va a pegar. La quiso filtrar. No era para pegarle Julio Enrique Núñez. Gale, hombre. Y las pelotas las tiene Pacheco. Y la tira dentro nuevamente. Y se viene el cuadro de Cobresal. La pelota por los pies de Milan Rocky. La juega en cortita con el recién ingresado Benjamín Ramírez. Y la tiene el zurdito. Milan, que se la pide. La juega atrás.

0: y la tiene, y la quiere aguantar Valenzuela, pero la tira para Pacheco, la hace rebotar en Manuel Rivera. Hay lateral para Cobresal.
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0: Bueno, lo que hace Giovanni Ábalos, juega con el de frente. La pelota la tiene el Nacho y el Aldino. Por la izquierda viene otra vez para jugar Plaza. Si la cambia para Manolo, para... No, papito, tiene que pasar por el primero. El rebote le queda después de Sepúlveda, que un mal control a Campo. Campo la abre sobre la derecha y la pelota la tiene. La tiene y la tiene y la tiene y la tiene Sangüesa. Y la tira adentro para Campo. Campo tiene que volver a jugar otra vez con Bozzo. Termine luego esto, por favor. Y la tiene Bozzo. Y Bozzo va a jugar otra vez con Céspedes. Y la pelota pasa por los pies de Reyes. Este tiene que hacer algo. Ay, papito, para Bozzo. Ay, Bozzo. Bozzo con Campo y Campo con Sangüesa abierto y nadie filtra una pelota y lo juegan por adelante. Pelota larga, esa sí de Campo. Ahí está, pivoteo, la pelota le cae a Giovanni Ábalos. Se apuró Ábalos, se apuró Ábalos. La va a sacar, la encuentra Sandoval el zurdo. La hace rebotar en Plaza, la tiene todavía. Ahí está el zurdo, quiere salir, salió del cajón. Le costó salir, pero salió pelota para Campo, para Sangüesa. Campo que la viene a buscar. La pelota la tiene Sandoval y la otro rebote. Lateral para Ñulense Aquian.
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0: Sangüesa para Geraldino, otra para Sangüesa, abierto sobre la derecha. Este Campo le pegó. ¡Llévalo! ¡Gol! ¡Gol de Ñublense! Y se abren los paraguas. Y llueve Canchillar y se abren los paraguas. Y se abren los paraguas. Pelota abierta desde la derecha. El centro al segundo palo. Y aparece el paraguas. Aparece Giovanni Ábalos. Y le mete la pierna zurda. Fuerte, nada que hacer Alejandro Santander. Y en 50 se abren los paraguas en Chillán. Giovanni, el paraguayo Ábalos lo hizo.
1: Tiempo de juego y marcador.
0: 50. 2-0 lo gana Ñublense.
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0: Campo, bien Campito, porque la tocan para atrás, tocan para atrás. Alguien tiene que romper y Campo la tira larga arriba. Y la secuencia posterior para que tiren el centro. ¡Y se acabó! Y terminó. Y lo terminó Sepúlveda. Y lo terminó Juan Sepúlveda, 2-0. 2-0 lo ganó Ñublense de Chillán a Cobresal acá en el Nelson Oyarzún Arena. Partido terminado por la Liga. Ñublense puntero en su grupo.
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1: Bueno, pitazo final. 2 para Ñublense. Mira, viene el Chico Rivera a saludar acá a la banca de Cobresal, ¿eh? Bueno, pitazo final, 2 para Ñublense, 0 para Cobresal en esta Copa de la Liga. Juan Riquelme, adelantando algunos conceptos.
3: Como diciéndole Manuel Rivera, para el año que viene estoy libre, profe, por si le falta gente. Yo no sé si va a seguir directamente al norte Gustavo Huerta, ¿eh? En una de esas se queda en la capital, por ahí. Bueno, digamos que un partido bastante pobre, ¿eh? Tuvo atisbos de, como dicen por ahí, de querer levantar la segunda parte, pero el primer tiempo fue para el olvido. Pero finalmente caía en un pozo de repente, por ahí tenía algunos buenos momentos, ¿verdad?, de intensidad, en donde los equipos, sobre todo Ñublense, buscaba poder llegar al gol. pero me parece que no fue de los mejores partidos que hemos visto. Vienen los dos equipos saliendo de malos momentos. Ñublense por lo menos vuelve al triunfo en este torneo de la Liga. Vamos a ver si lo sigue respaldando, lo sigue sosteniendo después en el torneo de Primera División. Y a esperar lo que haga mañana Católica, porque hasta el momento duerme como puntero por ahora el elenco de Ñublense, pensando que por ahí también puede dar el golpe en este grupo que está bastante peleado. Básicamente dos equipos, ¿eh?, que tienen que ver, que son Católica con Ñublense. Pero reitero, un partido que nos dejó más dudas que certezas, pero lo vamos a tomar desde el punto de que el equipo viene buscando la recuperación. Primero que todo lo logra, vuelve el triunfo, vuelven las confianzas también, y esperemos que esto, reitero, se pueda mantener en el tiempo, Julio, sobre todo en el tema de la Primera División, que nos interesa principalmente para nosotros acá en Chillán.
1: 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Un aplauso para esos 4.071 espectadores, ¿eh?, con frío y todo aquí. 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
3: Sí, aguantar estoicamente la temperatura, que es bastante brava ya a esta hora, digámoslo, bastante tarde. Incluso yo pensé que venía menos gente, Julio, ¿eh? En el principio se veía poco entusiasmo, poca sí, gente, pero finalmente sí, poco a poco fueron llegando de manera bastante remolona, pero finalmente llegan acá a apoyar al equipo de todos, al equipo rojo, que finalmente se queda con los tres puntos acá en Chillán.
1: Fallé en bastante, fallé en 3.700 había dicho yo.
3: Claro, pero finalmente 4.078, una vez más vuelve a fallar Julio, ¿eh? No nos olvidemos de nuestro amigo el señor de la Querencia, la hizo toda. Julio sabe de lo que estamos hablando. La hizo todo el hombre. Es bravo, Orgüeña.
1: No se puede contar. Lamentablemente. No se puede contar. Lamento que no se pueda contar esto por la radio. Y
3: es tremenda historia.
1: Porque claro, son tremendas historias, tremenda que la gente quiera meter. ¿Qué será esto? ¿Qué estarán
3: historia
1: hablando?
3: Historia de vida, Julio, que tienen de todo, ¿ah?
1: ¿Eh? Oye,
3: es bravo el hombre.
1: ¿Hay algo por ahí en nota, Cristian Jara?
3: ¿No? A ver si podemos captar las opiniones del hombre de Cobresal, que está declarando justamente en estos momentos para el canal del fútbol.
4: No en este momento.
1: No. Bueno, cuando el motor de su vehículo falle, tome la mejor decisión. 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
3: Tiene que cuidarse, René, lo veo que está un poquito complicado. Y mire que queda toda la segunda rueda todavía. Esto recién está comenzando. Bueno, vamos a ver si después tenemos ya impresiones con los protagonistas, ya sea con el técnico Juan José Rivera, o también lo que pueda declarar también Gustavo Huerta. Me imagino, René, que va a ser bien interesante. Vuelve a perder el equipo, más allá que no esté en el torneo de Primera División, pero viene encajando muchas derrotas consecutivas. Y como lo estábamos comentando, así como va, me parece que está sacando digamos, credenciales para ser uno de los equipos que pueda descender en este torneo 2026. Ojalá que no sea así para la gente del norte, Julio.
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3: Bueno, vamos a seguir, reitero, para tener impresiones, recoger. Me da la sensación de que después va a hablar el técnico Rivera con la gente que habla del fútbol, ¿eh? Lo veo bastante cerca ahí de los colegas de la capital, así que lo más probable es que el técnico Juan José Rivera sea quien también...
1: Graciani,
3: la figura del partido, ¿eh? ¡Qué jugador Graciani, Julio! ¿Eh? ¡Qué jugador! ¡Jugadorazo! Graciani... Un animal.
1: No, pero el primer tiempo realmente anduvo horrible.
3: Bueno, digamos
1: horrible.
3: Que el equipo anduvo en general mala, pero Graciani, claro, por lo que se le pedía, en su banda el equipo no respiró bien, no fue profundo, estuvo muy errático, digámoslo, pero en el segundo tiempo parece que el Café Cargado lo hizo bastante bien. Salió transformado, ¿va? Hubo una verdadera metamorfosis que realizó justamente el técnico Juan José Rivera con el Tano Graciani, que, reitero, se transformó en figura fundamental, primero abriendo la cuenta y después también levantando claramente el rendimiento. ¿Hay posibilidad de que escuchemos a Graciani y Cristian Jara?
1: Yo creo que están desfasadas las notas.
4: Sí, de hecho están desfasadas y sin control.
1: Sin control. Perfecto.
3: Bueno, sabemos que no tenemos control. Vamos, Julio.
1: Dígame.
3: Vamos con usted, Julio Núñez.
1: Ah, perfecto, pues. 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
3: Bueno, vamos a ver finalmente si a ver si logramos captar. Está complicado el tema, pero sería bueno escuchar principalmente la voz del técnico Rivera para ver qué piensa de este compromiso, lo que le dejó justamente este triunfo frente al elenco de Cobresal hoy por la noche ya acá en la ciudad de Chillán. Y lo dijimos, Julio, rescatamos solamente lo que fueron los tres puntos en un partido bastante, bastante pobre acá en Chillán el día de hoy.
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0: Bueno, el partido ya está concluido, lo ganó el elenco añublense por 2-0, Graciani anotó el segundo tiempo en el minuto 5, y posteriormente, hace ratito nada más, Ávalo en el minuto 50. Había ingresado Ávalo poquitos minutos antes y anotó el 2-0. Anda contento Juan José Rivera. Mira, mira, Julito, está feliz, pero bailando en el agua.
1: Feliz como una lombriz. Bueno. 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
0: Esperando entonces, usted va abajo, ¿verdad? Querido amigo, sí, ya. Va bajo a conferencia de prensa en todos los partidos de la Liga, la Copa, la competencia. Hay conferencia y seguramente va a comenzar Gustavo Huerta y ya va a estar en la parte baja nuestro buen amigo Maurito Santander para poder entonces saber qué piensa el técnico de Cobresal. El premio al mejor jugador se lo entregaron a
1: Graciani.
0: A Graciani, ya. Sí.
1: 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Hoy junto a Todo Deportes en Radio Cariñosa, Radio Perla de Ranquil, 107.5 FM. Saludos para toda la gente de allá.
0: ¿De dónde?
5: Ranquil.
0: Ah, ya. Bonito Ranquil, ¿no?
5: ¿Ah? Está muy hermoso Ranquil.
0: Sí, pasó habitualmente, sí, por ahí.
5: Está muy hermoso. Hace tiempo que no iba. Fíjate que hace como unos 3 meses atrás fui. Quedé gratamente impresionado, así que saludos para la gente de allá.
0: Vamos a Traguaco, lo tengo invitado y usted sí, no va.
1: Bueno, pero que tiene una invitación formal.
0: A ver, ¿cómo?
1: Formal.
0: ¿Eso significa?
1: Un mensajito, mira, Julio, aquí a tal hora nos juntamos.
0: Ahí usted va.
1: Ahí voy.
0: Perfecto.
1: Okay. Las palabras se las lleva el viento.
0: Claro. Perfecto, lo vamos a hacer.
1: Okay.
0: Lo vamos a hacer porque sería bonito que me vaya a visitar a la hermosa comuna de Trehuaco.
1: Trehuaco, bonito. 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
0: Están entrevistando al señor Juan José Rivera, el canal de fútbol. Antes ya lo hicieron con Sandoval, con el central Rodrigo Sandoval, que es lateral izquierdo y que jugó como central en el día de hoy. Y posteriormente con Graciani, quien fue elegido por la transmisión oficial como el mejor de la cancha. Seguramente por el gol, claro. El primer tiempo fue bastante deficiente de Graciani y el segundo tiempo lo hizo muy bien y anotó, tuvo otro, un gol también que golpeó el balón con la cabeza y chocó en el palo y tuvo el segundo y que al final lo convierte Ávalo en un centro de la derecha. Usó mucho la derecha para terminar la jugada, le costó más por el sector izquierdo a Ñublense con Sebastián Valencia, que generalmente él alarga la cancha y para recibir es muy difícil porque lo vas a hacer solamente duelo, y si pierdes un duelo te van a pegar de contra, y entonces Ñublense iba al otro lado y buscaban con Sangüesa o en el momento que estuvo Graziani para intentar por ese lado, y por ese lado precisamente salen los dos goles, el de Graziani en un muy buen pase de Reyes y el centro desde la derecha que lo termina, que no alcanza a llegar el centro delantero de Ñublense, me refiero a Geraldino, y en las espaldas estaba Ábalos para pegarle con la zurda y romperle el arco al portero Santander.
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0: Maurito, vamos a tener por lo menos para media hora más, porque Gustavo Huerta está en el recién entregando notas para el canal del fútbol. Ya lo hizo Rivera. Y por protocolo, en la parte baja, el primero que va es la visita.
1: No, tenemos para
0: el rato.
1: Tenemos hasta mañana, por lo
0: menos. Así que ahí vamos a estar esperando que nos indican desde los estudios. ¿Quién está? Cristian Jara. Ahí nos indica usted.
1: ¿Cristian?
4: Estamos también tratando de hacer lo posible acá, pero no, se nos complica un poco el sistema. A disposición de ustedes, colegas, las notas y todo eso.
1: Ya. ¿Qué hacemos? Usted dirá, pues, don René, usted es el segundo a bordo aquí.
0: No, usted es el primero.
1: No, sí, el primero no está, así
0: que... ¿Por quién está? No, pero yo no... Mira, está toda la familia, qué bonito, ¿ah? Perdón. Está toda la familia de Leoncito Mancilla acompañándolo en esta oportunidad porque debutó. Y qué esto bien. No se olvida. Está toda la familia en la parte baja, están sus padres para sacarse fotos, su hermana y por supuesto también sus tatas para acompañarlo en esta linda, en este lindo día donde Leoncito Mancilla fue debutante y lo hizo muy bien junto a un experimentado Lolo Reyes.
1: Sí. Bueno, seguimos a la espera a ver qué pasa. Vamos a dar un tiempito más. 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
0: Esperamos instrucciones, Cristian Jara.
4: Démosle 10 minutitos más a ver qué es lo que sucede, si no, dejamos hasta acá la transmisión.
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6: ¿Colegas?
1: Sí, señor.
6: Estamos aquí en la parte baja, nos comunican de que van a ir a buscar al profesor para la conferencia.
1: El profesor está en cancha todavía ni siquiera lo entrevistan en el canal del fútbol.
6: Ah, entonces hay que esperarlo porque por protocolo tiene que hablar primero con el canal del fútbol.
1: Sí.
0: Claro, y precisamente habló recién, acaba de terminar Juan José Rivera, y en este instante se acomoda a Gustavo Huertas para declarar, pero, reiteramos, no... comienza la entrevista. Está preparado, solamente ahí está esperando el periodista del canal del fútbol. O sea, tenemos para rato. Si hay alguna nota con algún jugador en la parte baja o alguien, usted nos llama nada más.
1: Sí, porque esperar a los técnicos va a ser bien complicado, ¿eh? 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
0: Nosotros
1: no queda nadie en el estadio.
0: Espera,
1: anda una persona allá en las galerías. Yo creo que anda buscando si hay algo.
0: Se quedó algún celular.
1: Se quedó algún celular, algún reloj.
0: Alguna moneda.
1: Una cajetilla de cigarro.
0: Un billete.
1: Un anillo. Un aro. Una cadena.
0: Puede ser también. Bueno, a la espera estamos nosotros entonces de recibir instrucciones. Reiteramos, el señor Gustavo Huerta está recién iniciando declaraciones para el canal del fútbol. Y posterior a eso va a la parte baja entonces, al salón donde habitualmente se hacen las conferencias acá en el Estadio Nelson Oyarzún
7: Arena. Un partido pálido el primer tiempo, los goles del segundo le dieron un poquito más de cuerpo a este partido. Muy predecible Ñublense en la salida, muy predecible en el sentido de su forma de salir desde el fondo. Tapia corrió mucho a la cancha, después tuvo que salir. Ingresó el número 10, Matías Plaza. Siempre se ofreció para jugar Tapia, siempre se ofreció para hacer una salida. Eso es bueno, independiente del ritmo de juego que él muestre. Le falta, yo diría, consistencia en la terminación de la jugada, porque se apuraba mucho para poder encontrar a los delanteros, a Ovelar, a Rami, y eso le fue quitando, yo diría, hay dos cosas, yo puedo jugar un balón, lo puedo jugar perfecto, pero primero, si no tengo sorpresa, es muy difícil que el equipo que está de frente a la jugada, en este caso los defensores de Cobresal, se pueden ver sorprendidos. Yo creo que perdía sorpresa lo que intentaba Tapia, porque era muy, muy predecible. Generalmente en diagonal puede filtrar un balón, pero cuando lo hace frontal y lo vuelve a hacer frontal, insiste en forma frontal, los centrales bien parados siempre van a salir ganando. Me dio la impresión que...
5: Bueno,
7: en la búsqueda de lo que necesita Ñublense por el sector izquierdo, están al debe. Otro buen partido de el Chuy Campuzano. No tiene otro jugador que pueda hacer bien esa función. Cualquiera puede jugar. El otro día, por ejemplo, lo hizo el chico Lucas Molina. Hoy prefirió el técnico que jugara en esa función un zaguero central, como es el caso de Sebastián Valencia, pero no da el tono, y no da el tono por una situación puntual, porque no conocen los movimientos, son distintos un movimiento de un lateral volante a un extremo. Un extremo generalmente está más parado sobre la línea haciendo duelo, pero un lateral volante tiene que ocupar más en los interiores para poder pasar, porque cada vez que hagas un duelo, si lo pierdes, el equipo va a tener que armarse y lo van a pillar de contra. Entonces, en ese sentido, me parece que el que mejor conoce ese lado izquierdo del campo es Campuzano. Y hoy, otra vez, le voy a cantar una canción. Te extraño,
5: ¿cómo Chucky? Te extraño. 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
7: Sí, ellos.
5: Eso es el futuro, ¿ah?
7: ¿Eh? Exacto, ahí. Mire, vamos a ver el arquero, a ver. ¡Pum!
5: ¡Pum!
7: ¡Oh! Oh, ¡chuca! Penal.
5: Chocó el choque.
7: Penal.
5: Chocó el choque con Graciani. Por los tamaños, digo yo, uno chiquitito y uno grande.
7: Exactamente.
5: 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Te escuchamos.
8: El profe Huerta va a iniciar su conferencia de prensa.
7: Perfecto.
5: ¿Nos quedamos ahí, en la parte baja? ¿O todavía nada?
8: Se está acomodando el profesor.
5: A ver si podemos acercar el micrófono. 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
8: Comienza la conferencia de prensa del profesor Gustavo Huerta.
9: Profesor, buenas noches. Estamos listos. El balance de esta derrota de Cobresal.
10: Buenas noches. Yo creo que está bien claro. Hubo una superioridad notoria de un muy buen equipo, como es Ñublense. tuvo el control del partido en gran parte del, de los 90 y un poco más de minutos que jugamos, si bien a lo mejor no con tantas ocasiones, con la forma como nosotros nos organizamos defensivamente, pero al final obviamente que es justo ganador.
11: Siguiente pregunta. Buenas noches, Gustavo. Sacándolo un poco de la Copa de la Liga, que indudablemente ya a esta altura a lo mejor ya no es el objetivo, pensando en el campeonato, ¿estos partidos le han servido, estos dos partidos, para Cobresal, pensando en lo que realmente es importante para usted en el campeonato nacional?
10: Sí, sobre todo este partido, porque nosotros estamos con una deuda en cuanto a los minutos de los jóvenes, de los sub-20, y este partido nos ha servido para ver todos los juveniles que jugaron hoy día, y a la vez también darle fútbol a algunos jugadores que no vienen jugando de titular, y ver qué tipo de competencia en nuestra interna tenemos para, por lo menos al término de estas cuatro fechas de la primera rueda del campeonato oficial, tener un equipo lo más competitivo posible, sacar el máximo de puntos, que es la ilusión que tenemos, viendo a los jugadores cómo trabajan en el día a día, tenemos esa ilusión, digamos, de mejorar los pésimos resultados que hemos tenido hasta ahora en el campeonato, y también exponernos a perder. A veces uno puede pensar con el equipo que armamos hoy día que podía ser más fea la derrota, digamos, pero nos da algunas señales, sobre todo con los jóvenes, que es la idea de poder tenerlo en estos partidos, de poder ser un poco más competitivo por ese lado.
11: Siguiente pregunta.
12: Profesor, ¿qué tal? Buenas noches. Considerando la poca tenencia de balón que el día de hoy tuvo Cobresal, fue alrededor de un 38% que tuvo el balón, ¿qué medidas tomará o qué acciones realizará para poder tener un poco más la pelota, para poder generar mayores jugadas de peligro que puedan poner en complicaciones al elenco rival, considerando que están peleando la parte baja del campeonato y también de esta Copa de la Liga?
10: Sí, bueno, nosotros por año no nos hemos caracterizado por ser un equipo de mucha posesión de balón. También si miramos independiente, yo digo, de los resultados negativos que hemos tenido en el campeonato, dejamos 9 jugadores que habitualmente son titulares en El Salvador, y yo creo que ellos son los que tienen el mayor peso respecto a lo que miramos al futuro. Y como dije antes, la idea era en este partido de poder darle el máximo de minutos a jóvenes que nos permitan después pensar en ellos cuando tengamos que cumplir con la regla de los sub-20. Así que en ese sentido estábamos expuestos, obviamente, con el buen equipo que es Ñublense, que no lo voy a descubrir yo, los buenos jugadores que tiene, de que íbamos a ser más atacados que nosotros atacar. Esa es una realidad y que se vio eso en el partido.
11: Muchas gracias, buenas noches, profesor, muchas gracias.
13: Bueno, ahí estaban las palabras del profesor Huerta. Quedamos a la espera del DT de Ñublensino, colegas.
7: Perfecto, Maurito, muchas gracias. Ahí está entonces la parte baja, Mauro Santander, para tener la voz de los protagonistas, en este caso los técnicos. Ya habló hace algunos instantes el técnico Cobresal, Gustavo Huerta, muy claro, control del partido de Ñublense. En la forma en que Cobresal enfrentó el partido, porque no, ellos se entregan el balón, ellos se defienden, cierran espacios para poder entonces tener la posibilidad de poder pelear el partido, pero no le alcanzó. Ñublense tuvo el control del partido, la posesión del juego, y marcó también 2 goles, lo cual lo hace acreedor al triunfo, sin lugar a duda, o sea, no, eso no se discute. Cobresal es un equipo que tiene poca posesión de balón, está en la parte baja de la tabla. Los equipos que están arriba, como es el caso del año pasado, por ejemplo, que fue campeón Coquimbo, con la más baja posesión de balón. Hoy el puntero es Limache, con la más baja posesión de balón. La posesión de balón muchas veces te da el control del juego, pero por las características de los jugadores, lo hace bien. El año pasado lo hizo bien Coquimbo, y este año lo está haciendo bien el elenco Limache, pero Cobresal no tiene los intérpretes, le cuesta mucho. A veces, cuando se juega de esa forma, la individualidad, la característica de los jugadores individualmente, que pueden hacer cosas distintas a lo que vimos, por ejemplo, hoy día, Julio, con Cobresal.
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1: 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Vamos contigo, Mauro.
14: Osvaldo Bozo hablando con los medios.
15: Era difícil de entrar y yo estaba muy ordenado, dos líneas de cuatro, era un partido complejo, así que contento porque lo pudimos sacar adelante ganando de local, así que feliz.
16: Un verdadero general defensivo usted trae, ¿eh? Manda a sus fuerzas defensivas.
15: No, en conjunto, los muchachos anduvieron bien, pudimos marcar, la parte defensiva también anduvo bien, es lo que te digo, es el equipo. Del primer...
4: Se nos corta la señal, ¿eh?
1: Sí, sí. 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Seguimos en la parte baja. No, hay problemas ahí, ¿eh? Definitivamente tenemos problemas en la parte baja, René Antonio.
7: No, no hay problema.
1: No,
7: cambie, cambie, cambie.
1: ¿Qué?
7: Modifique.
1: ¿Qué?
7: No hay problema.
1: No.
7: Hay un hecho que el micrófono no funciona, pero no es un problema. Ya lo van a solucionar.
1: ¿Mauro?
14: Colega, tuvimos un problema ahí con la señal, pero seguimos a la espera del DT de Ñublense para que nos exprese cómo vio el encuentro.
1: Perfecto. 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Estamos solos,
14: colegas,
1: aquí en el estadio.
7: Ahí sí, ahora...
14: Profesor, el DT Ñublense comienza su conferencia.
7: Perfecto.
17: Mucho profundizar por fuera y manejamos harto el balón con poca profundidad. No hubo ocasiones, salvo la, me parece que la Dovelar, que fue la más, una de las más claras del primer tiempo. Fue de harto manejo balón, no nos llegaron, pero tampoco tuvimos profundidad. El mensaje del entretiempo fue, bueno, modificamos un poquito la figura, pasó a Tapia más enganchado, Velar más en punta con Rami, dejando a Ignacio Tapia un poquito más suelto para generar. Me parece que dio más resultado el equipo, de lo que sí mantuvo la tranquilidad en este tipo de partidos. Es importante no desesperarse, porque al final uno se desespera, se desordena y cualquier rival con delanteros veloces como los que tenían ellos hoy día te podían complicar. Afortunadamente el equipo sostuvo, mantuvo la calma, mantuvo el orden siempre y fuimos empujando el partido en base a ordenamiento defensivo y también lógicamente buscando más variantes en ataque. Ya con el primer gol el partido se abre un poco más, tuvimos ocasiones, pudimos marcar el 2-0, parece que fue un segundo tiempo mucho más completo que el primero, sobre todo porque fuimos un poco más profundo y más vertical en la hora del manejo del balón nuestro.
18: Buenas noches, Juan José.
17: Ah, y lo otro, perdón.
18: Sí, dale.
17: Nosotros tenemos, mañana juega la Católica con la U de Conce, nos quedan dos partidos, nos queda lógicamente Católica allá, rival complejo, difícil. Y después nosotros cerramos la llave con la U de Conce. Hay que, lógicamente, cada partido que nos toque disputarlo de buena forma y tenemos que ir a hacer un buen partido a Santiago.
18: Ahora sí. Perdón. ¿Quedaste contento con el debut, Leo Mancilla?
17: Sí, siempre uno se pone contento porque uno los ve trabajar, los ve entrenar, hay mucha ilusión, hay mucho abrazo con familiares, seguro, está la familia siempre muy... muy pendiente. Él estuvo un periodo con nosotros inicial, después volvió a su categoría y volvió de nuevamente con nosotros hace 2-3 semanas y se lo fue ganando en cancha. A nosotros nos gusta mucho, a lo personal, me gusta mucho la personalidad de los jugadores, sobre todo los jóvenes. Me gusta que empujen desde su lugar. Por ejemplo, soy más enchapado al antiguo, me gusta que el joven corra más que el grande. A mí me gusta. Después a uno le puede gustar una otra cosa, pero a mí me gusta eso. Me gusta que empujen, me gusta que estimulen al grupo, que empujen desde el trabajo físico, que empujen desde la intensidad. Después, el joven probablemente cometa errores. Es muy probable que sea así. Pero que no pierda esa actitud, esas ganas, ese deseo, porque hace que el grupo, el equipo se empuje y se vaya un poco acompañando de este despliegue físico que para nosotros siempre es importante. Así que estoy contento por su debut. Un poco le decía, le lo felicité y le dije, mi nombre no se te va a olvidar nunca. Acostúmbrate porque te van a preguntar en 10 años más, ¿quién empezó a debutar? Ah, el profe Cotto. Nos ha tocado hacer debutar buenos jugadores, buenos muchachos, el inicio de su carrera, hay que acompañarlo. Uno de repente, a veces los clubes pierden el foco con ciertos jugadores que debutan y los van soltando porque ya se piensa como que son jugadores consolidados. Y yo siento todo lo contrario. Hay jugadores que pasan un plantel que les toca debutar, a futuro les va a tocar debutar a otro jugador y todos tenemos que seguir acompañándolo en su proceso de formación, porque al final un jugador que juega un partido no está formado, no está consolidado. Es más, tiene más riesgo todavía de perder el rumbo. Por lo tanto, pie en la tierra, que siga trabajando, que siga entrenando, que siga mostrando su capacidad.
19: Buenas noches, chicos. José, felicitaciones por el triunfo. En los últimos 20 metros, porque Ñublense hoy día tuvo por largos pasajes la posesión de balón, lo reconoció Gustavo Huerta, fueron dominadores del encuentro. ¿Qué crees tú que el equipo tiene que mejorar en términos de la fineza en los últimos 20 metros? Porque tuvo mucha posesión, pero quizás hay que mejorar en algún aspecto. Y otra pregunta, el hecho que aparezca chicos como el que debutó hoy día Mancilla, ¿te da la oportunidad en algún momento de soltar un poco más a Lorenzo Reyes por su calidad técnica y su jerarquía creativa?
17: Buenas preguntas. Yo creo que esos 20 metros siempre son importantes en el fútbol y son difíciles. Y aparte hoy día se agregó que Cobresal nos puso un sistema como espejo. Entonces era como todas las veces que recibía el Tano por derecha, por ejemplo, con poco espacio, estaba Castillo cerca de él. Por la izquierda que recibía Valencia estaba muy cerca de él Pacheco, ¿no es cierto? En el medio había un caso de uno contra uno. Franco, Rami, Jovelar y Tapia estaban con los tres defensores de ellos. Fue un partido de mucho duelo. Los partidos así, que es difícil entrar, el desequilibrio es importante, la gambeta es importante, y creo que en ese sentido el primer tiempo estuvimos más flojos, en el segundo ya lo fuimos mejorando, y en los últimos 20 metros con un equipo cerrado es difícil encontrar espacio, es complejo, y afortunadamente lo pudimos hacer. Creo que el primer gol también abre un poco más a Cobresal y fuimos generando después de ese gol más ocasiones, pero es difícil los últimos 20 metros en todos los partidos, más todavía con un equipo bien cerrado, que se cerró bien, que se ordenó y que nos propuso mucho duelo en cancha. Y después, con respecto a lo otro, el Lolo, para mi gusto, ofensivamente es un tipo de muy buen pie, de mucha calidad técnica, de mucha jerarquía. Él es bueno muchas veces que se suelte a jugar porque es distinto en ataque. Él con balón hace buenos desdoblamientos, se mete a jugar, es claro con la pelota. Ha demostrado este año y años anteriores que cerca del área rival es profundo, tiene jerarquía. Por lo tanto, siempre es bueno ir matizando en que sea un poco la salida de nuestro equipo, el equilibrio, lógicamente también con un volante más acompañándolo, él ofensivamente puede seguir generando.
20: Hola, profesor, ¿cómo está? Primero que nada, buenas noches. Solamente preguntarte por el partido del día domingo. Va a ser clave, va a ser fundamental. Seguramente Católica mañana puede a lo mejor obtener un resultado positivo en su casa y de esta manera a lo mejor jugarse el partido frente a Ñublense la vida. También Ñublense ahí se va a jugar el primer lugar. ¿Cómo se va a afrontar ese partido? Ñublense va con lo mejor que tiene, más que un equipo alternativo como el día de hoy, me imagino, ¿no?
17: Nosotros vamos todos los partidos tratando de ser competitivo, lo dijimos desde un principio. Primero nos queda descansar, hemos tenido semanas cortas de harto entrenamiento, de alta exigencia física, tanto en entrenamientos como en partidos, nos toca recuperar. Vamos, lógicamente, hemos observado partidos de Católica, vamos a observar el partido de mañana. En lo personal me pone contento su triunfo con Barcelona-Guayaquil, siempre es difícil para los clubes chilenos poder ganar afuera, y ganó bien, estar en un grupo súper competitivo en Copa Libertadores peleando los primeros lugares. Por lo tanto, sin duda alguna, ponga el equipo que ponga la Católica con nosotros, va a ser un partido durísimo, un partido difícil en su cancha, en su reducto. Por lo tanto, primero descansar bien y después hacer, como siempre, una buena semana, que cada jugador desde el día que iniciemos la semana compita bien, y de ahí en más decidiremos con qué equipo vamos a ir.
21: Bueno, colegas, hasta ahí fue la conferencia del profe JJ Rivera. Lo dejo a ustedes para las palabras antes de cerrar la transmisión.
22: Muy amable, muchas gracias, Mauro.
7: Gracias, Mauro, muchas gracias.
5: Nos vamos entonces, don René.
7: Gracias.
5: Perfecto. 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Hasta aquí el trabajo de Todo Deportes en Radio Cariñosa, en vivo, en directo desde el NOA, el Nelson Oyasur Arenas, con este triunfo de Ñublense en la Copa de la Liga por 2-0 ante Cobresal. Buenas noches, Chillana. Buenas noches, región de Ñuble. Buenas noches, Chile, América y el mundo.
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0: qué hora es, cariñosa?
1: Son las 22 horas, 39 minutos.
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Porque con él vamos a hacer una pequeña pausa. 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

0: ¿Qué hora es, cariñosa?
1: Son las 23 horas, un minuto.
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Junto a él vamos a hacer una pequeña pausa comercial. Yo iré a probar una con el limonero acá atrás que teníamos antiguamente, pero voy con el naranjo que está en la casa del vecino. ¡Pues y vuelvo!

0: Cariñosa, ¿cuál es la temperatura?
1: 9 grados, 4 décimas.
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Mientras tanto, me voy a poner a cachurear. A ver,

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Una pequeña pausa comercial, señoras y señores. 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

Mis amigas, mis amigos, qué rico está el ritmo. 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

Vivamos juntos la alegría de seguir bailando, celebrando tu cumpleaños, tu onomástico, tu despedida soltera y hoy también tu bienvenida al equipo de los casados. 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

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Un alto y ya regresamos.

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salud para todos los que están celebrando el día con el bailable fin de semana de la 921. Vamos a hacer un alto y vamos a regresar. Voy a ir a refrescar, tengo más sed, oiga, qué beso de momia. 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

0: ¿Qué hora es, cariñosa?
1: Son las 5 de la mañana, 55 minutos.
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0: Cariñosa, ¿cuál es la temperatura?
1: 7 grados, 6 décimas.
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0: ¿Qué hora es, cariñosa?
1: Son las 6 de la mañana, 57 minutos.
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0: Cariñosa, ¿cuál es la temperatura?
1: 8 grados, 6 décimas.
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0: corazón. ¿Qué hora es, cariñosa?
1: Son las 7 de la mañana, 57 minutos.
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0: Cariñosa, ¿cuál es la temperatura?
1: 10 grados.
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0: ¿Qué hora es, cariñosa?
1: Son las 8 de la mañana, 56 minutos.
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0: con permiso de todos ustedes, este tema con todo el cariño y espero que vayan bailando, saltando y haciendo las palmitas. ¡Vamos!
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0: cariñosa, ¿cuál es la temperatura?
1: 11 grados, 2 décimas.
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0: ¿Qué hora es, cariñosa?
1: Son las 9 de la mañana, 58 minutos.
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0: Cariñosa, ¿cuál es la temperatura?
1: 13 grados, 5 décimas.
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0: ¿Qué hora es, cariñosa?
1: Son las 10 de la mañana, 56 minutos.
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3: Amigos y amigas, tengan ustedes muy, pero muy buenos días. Bienvenida, bienvenido. ¿Cómo estamos en este día domingo? Ya listos, preparados para disfrutar las mejores canciones, para compartir con ustedes los éxitos de siempre de Cariñosa FM a través de la frecuencia 92.1, también a través de la web www.radiocariñosa.cl, nuestra señal internacional. Tenemos muchos invitados el día de hoy, como siempre. La pauta programática se la indicamos a nuestros auditores. Maricela, Palito Ortega, Pasteles Verdes, también tenemos a Salo Reyes. ¿Qué otro invitado tenemos por acá, mi buen amigo? Señor productor, Sandro. Tenemos a Nicole, a Maciel, Manolo Galván el día de hoy también, uno de nuestros grandes invitados que ya estarán presentes. Nicola Di Bari, José Vélez, Luis Aguilé y muchos más quienes estarán en este gran escenario de la 92.1. Muy bien, vamos a comenzar en materia musical. ¿Y qué le parece si comenzamos con este tema musical que dice Yo Esperaré? Lo trae Gloria Benavides. Y luego nos quedamos con Alanis Usbeit con Liliana. Aquí comenzamos a disfrutar en domingo los éxitos de siempre de Cariñosa.

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éxitos de siempre en Cariñosa FM pasaba Alan y sus Bait con Liliana, yo te quiero. Qué buen tema. En esta jornada de día domingo, disfrutando y compartiendo con ustedes los éxitos de siempre, aquellos recuerdos inolvidables. Esto recién está comenzando. Este programa recién está iniciando con las mejores canciones del ayer. Y hablando de canciones del ayer y canciones buenas que traen sentimiento, nos quedamos a continuación con Leo Dan, con un lindo tema musical que dice Qué hermosa noche, para luego quedarnos con Los Jinetes. Esto dice Amor, adiós amor. Aquí en la 92.1 estamos disfrutando de estas lindas canciones en Éxitos de Siempre.

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0: Estamos en Éxitos de Siempre de Cariñosa FM, las canciones inolvidables, aquellos temas muy, muy lindos que nosotros también los escuchamos aquí y nos reunimos cada día domingo a través de la frecuencia 92.1 www.radiocariñosa.cl. Y tengo el contacto directo ya, señoras y señores, con mi gran amigo Pablo Fernández. Don Pablo, ¿cómo está? Buenos días.
1: Señor, buenos días, qué buenos gusto días. Saludarlo en este domingo, amigo querido. Domingo 3 de mayo del 2026. Así ¿todo bien es. Por allá?
0: Todo bien por acá, amigo mío, todo bien. Impecable, impecable.
1: Tengo una duda, porque hoy día domingo es San Felipe. Así que le deseo a todos los felipes que tengan una linda jornada, que lo pasen espectacular, al igual que Santiago. Yo ya saludé a mi hijo Felipe.
0: Ah, Felipe,
1: pero
0: ¿verdad?
1: Mire, en algún calendario dice Felipe hoy domingo, ¿ya? Felipe y Santiago, y en otro calendario dice que es mañana lunes, amigo querido. Entonces estoy ahí como medio complicado, así que ya se celebren los dos días para mí.
0: Pues sí, ¿eh? Cierto, no tiene nada de malo. Sí. Dos días sería pero genial.
1: Pero es harto, porque estuve revisando otros calendarios, pregunté por teléfono también.
0: ¿Ya?
1: ¿Tenés calendario en tu casa? Sí. ¿Y qué dice de San Felipe? Domingo. Otro amigo dice lunes.
0: Lunes.
1: Y aquí yo tengo tres calendarios y en dos dice lunes y en uno dice domingo, amigo.
0: Ah, ¿qué habrá pasado con el que dice día domingo? No se sabe cuál de todos está equivocado, pues, amigo.
1: Claro, claro. Así que les mando un saludo a todos los Felipe y todos los Felipe, Santiago que están en la sintonía. 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
0: ¿Ya?
1: 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Amigo querido,
0: Don Pablo,
1: que tenga una buena mañanita. Más rato nos contactamos de nuevo. Espero que haya descansado este fin de semana que fue bastante largo.
0: Sí, amigo mío, logré dormir por lo menos un poquito más tarde, así que valió la pena este fin de semana largo.
1: Qué bueno, amigo. Hasta más ratito.
0: Hasta más ratito. Nos contactamos en un ratito más con mi buen amigo Pablo Fernández. Desde Puchuncaví, contacto directo a través de los éxitos de Siempre de Cariñosa.

La música de Amanda Miguel con Muñeca Rota. Estamos en los éxitos de siempre, disfrutando de estas lindas canciones inolvidables día domingo, desde las 11 de la mañana hasta la 1 de la tarde, 2 horas de programa, 2 horas de las más bonitas canciones. Nos reunimos en día domingo con la familia, con los amigos, con las amigas, a disfrutar de estas lindas canciones que gustan, que encantan, de estos recuerdos inolvidables. Y hablando de buenos recuerdos, amigos y amigas, nos quedamos con Dani Rivera. Esto dice, ¿qué daría yo? Un tema romántico, para luego quedarnos con María José Napoleón, Después de Tanto. Los éxitos de siempre continúan, no se detienen en domingo.

Revisando tantos éxitos musicales, revisando tantas canciones bonitas, tantas canciones inolvidables. Así somos en Éxitos de Siempre. Este programa que va desde las 11 de la mañana y hasta la 1 de la tarde. Usted que recién se está integrando a la sintonía, amigo, amiga, estamos en Éxitos de Siempre. Los mejores temas del ayer están presentes aquí en su radio cariñosa. ¿Qué le parece? Genial, ¿cierto? Oye, quiero saludar a toda la gente que hasta ahora está en sintonía, quienes se están integrando recién, quienes nos están escuchando a través de la web www.radiocariñosa.cl. En materia musical, a continuación nos quedamos con Silvana Di Lorenzo con Locuras. Estamos en Éxitos de Siempre. En domingo, estas canciones inolvidables.

0: cariñosa, ¿cuál es la temperatura?
1: 15 grados, 6 décimas.
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¡Qué tema más romántico! Camilo VI con Piel de Ángel, un lindo tema musical inolvidable, clásico de Camilo VI, que no podía faltar el día de hoy, ¿cierto? En esta jornada de éxitos de siempre y cariñosa FM, un tema pero de esos que nos hacen viajar. Nuestros auditores a esta hora en sintonía, usted amigo, amiga que está en sintonía, le enviamos un gran abrazo. Nuestros amigos de Locomoción Colectiva, nuestros amigos que están en comunas a esta hora, quienes se están disfrutando a través de la señal www.radiocariñosa.cl, nuestra señal internacional. A usted que está con nosotros a esta hora, un gran saludo, un gran abrazo de los éxitos de siempre de Cariñosa FM. Vamos a seguir avanzando en materia musical y nuestro siguiente invitado es María José Napoleón con Después de Tanto. Y luego nos quedamos a continuación, posteriormente, con Nicola Di Bari. Él nos dice, prueba a llamarme amor. Los éxitos de siempre no se detienen.

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Amigos y amigas, a esta hora los éxitos de siempre de Cariñosa FM. Pasaba Nicola Di Bari con el tema Puedo Llamarte Amor. Qué buen tema, a través de la número uno del sur de Chile, revisando estos temas inolvidables, estas canciones que jamás van a pasar de moda, estos temas que de verdad que traen un sentimiento pero enorme a vuestros corazones. Muy bien, vamos a continuar en materia musical, amigos y amigas, pero antes le quiero contar el número telefónico de Pablo Fernández, que es el 993-23-16-66. 993-23-16-66. 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En materia musical, viene a visitarnos el día de hoy a este gran escenario de Cariñosa Julio Iglesias con su tema musical Dicen. Y luego nos quedamos con un grande de la música, que es José Vélez, con Nuestra Canción. Así estamos disfrutando estas canciones inolvidables. Estamos en éxitos de siempre de Cariñosa.

Qué lindos temas musicales. Pasaba José Vélez con Nuestra Canción, aquí en la 92.1, disfrutando en esta jornada, en esta nueva temporada con ustedes a través de la frecuencia 92.1. Quiero saludar a todos los amigos y amigas de comunas que también nos sintonizan diariamente. Usted que va en su automóvil, usted que va en el medio de transporte a esta hora, usted que va viajando por carretera, un saludo enorme y obviamente gracias por estar sintonizándonos a esta hora de la jornada en los éxitos de siempre. Hablamos en materia musical y nos quedamos con los Ramblers. Camina derechito, dicen los Ramblers. Y luego nos quedamos con Luis Aguilé. Dile, en versión remasterizada, a esta hora a través de los éxitos de siempre.

Luis Aguilé con Dile, Dile, qué buen tema musical, ¿cierto? Lindo temita. Ahí está, ahora estamos disfrutando los éxitos de siempre de Cariñosa FM con estas canciones inolvidables. Quiero enviar un gran saludo a esta hora de la jornada para todos nuestros amigos y amigas que están en sintonía a través de la web www.

0: qué hora es, cariñosa?
1: Son las 11 de la mañana, 58 minutos.
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Qué linda canción. Canción romántica, canción suave. Canción para compartir y disfrutar y escuchar con todo aquí en Éxitos de Siempre de Cariñosa FM. Marisela con Completamente Tuya, un tema musical que seguro sacó más de algún suspirito por ahí o algún recuerdo, ¿cierto? Así estamos disfrutando de esta programación. Día domingo nos juntamos desde las 11 de la mañana hasta la 1 de la tarde. 2 horas de programa de Éxitos de Siempre. 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Pronto ya estaremos con un nuevo contacto con mi gran amigo Pablo Fernández en esta edición de Éxitos de Siempre. Nos convoca la música y ahora nos quedamos, amigos y amigas, con Palito Ortega y nos dice Corazón Contento. Y luego, para quedarnos posteriormente con Pandora, Cuando Tú No Estás Conmigo, tema musical que queremos compartir con ustedes aquí en Éxitos de Siempre de Cariñosa.

Los éxitos de siempre de Cariñosa FM. Pasaba Pandora con Cuando tú no estás conmigo. Un lindo tema musical en esta jornada que queremos compartir también con ustedes a través de los éxitos de siempre de Cariñosa. Así vamos avanzando en nuestra pauta programática. Hay muchos más invitados. Nos queda mucho también que revisar aún en materia musical. Y a continuación, hablando de buenos temas musicales, nos quedamos con Los Pasteles Verdes. Ellos nos dicen Mil Caminos. Y luego nos quedamos a posteriormente con un tema musical que dice De vez en cuando viene bien dormir, y que hace muy bien dormir bastante, aunque algunos son muy buenos para el tuto. Y esto lo trae Piero, un lindo tema musical que también queremos compartir con ustedes a través de los éxitos de siempre, hoy domingo.

0: Éxitos de siempre en día domingo. Nos juntamos, nos reunimos aquí en la frecuencia 92.1 para disfrutar de estas hermosas canciones y también para conversar un ratito sobre salud, porque eso es muy, muy bueno y fundamental. Ya tengo con el contacto número 2 a mi gran amigo Pablo Fernández. Don Pablo, bienvenido nuevamente.
1: Señor, muchas gracias. Oiga, le estaba hablando en el primer contacto, ¿cierto? Y en forma interna estuvimos conversando.
0: Así es.
1: Del fin de semana largo. Yo el día jueves, tipín 4 de la tarde por ahí, salí a comprar.
0: Sí.
1: Acá en Puchuncabí, un Unimar, que es el supermercado más económico que los otros, se lo menciono de esa manera. Y resulta de que estaba este estacionamiento repleto de autos, amigo querido.
0: Uy.
1: Y era gente que venía de Santiago, que pasan por ese supermercado primero,
0: claro,
1: para abastecerse.
0: ¿Sí?
1: Pero una cantidad pero impresionante de gente que andaba ya en la ruta, y muy temprano, el día jueves. Por eso el día viernes ya salió mucho
0: claro,
1: más gente, y le acompañó, porque ha habido solcito el día viernes, amigo querido.
0: Qué bien.
1: Sábado con bastante sol.
0: Súper bien.
1: Y el domingo también, con temperaturas ahí como altitas. Así es que quienes estuvieron en la playa de la Quinta Región lo pasaron bien el fin de semana.
0: Genial, ¿cierto? Qué mejor en la playita, disfrutando de las bondades de Puchuncabí. Bueno.
1: Sí, no, y ahí Maitencillo
0: claro,
1: y también para todo el lado de Viña del Mar, para Concón, para Quintero, para todo ese lugar, que es más bien la quinta región costa norte,
0: claro,
1: en realidad.
0: Claro.
1: Y claro, y harta gente por ahí, querido amigo.
0: Qué bonito, amigo mío. Bueno, la gente aprovecha estos días de fin de semana largo para salir en familia, para ir a sus casas de veraneo y disfrutar un ratito por ahí.
1: Sí, y bueno, y se viene uno mucho más largo, que es el del 21 de mayo, que es el día jueves, pero la gente se va a tomar el viernes,
0: sí,
1: como usted ni siquiera se imagina. Por ahí van a inventar licencias médicas,
0: claro,
1: y todo lo demás, pues, amigo.
0: Claro, así es. No, si al chileno no le falta, amigo, no le falta.
1: No le falta, querido amigo. Entonces, bueno, y eso hace de que el mes de mayo vaya a pasar,
0: sí,
1: rápido, porque mañana, amigo, ¿cierto? Después de este largo fin de semana, comienza una semana hábil, pero ya comienza en día 4, pues, amigo.
0: Claro.
1: Entonces esto, exacto, significa que avanza bastante.
0: Muy, muy rápido. Si se quiere el mes de abril, pasó rápido, imagínese mayo. El mes del mar va a pasar, pero ¡puf!, volando.
1: Sí, bueno, y para salir hay que tener su billetito también.
0: También
1: yo le comentaba que hay varias líneas aéreas que han reducido su personal, pero el aeropuerto estaba lleno de gente para salir del país,
0: claro,
1: el fin de semana largo, amigo.
0: Hay plata, está escasa un poco la plata, pero igual hay plata para poder darse un gustito, amigo mío. ¿Sí, eso?
1: Sí.
0: Eso se puede decir.
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0: Muy bien, mi buen amigo. Ningún problema. Oiga, que tenga un bonito domingo, amigo mío. Cuídese mucho, ¿ya?
1: Usted también. Yo viernes y sábado anduve haciendo labores de casa.
0: De casa.
1: No cazando conejos ni nada. Que, no. La casa, el hogar.
0: De la casa, haciendo, justamente.
1: Sí, hasta limpiando vidrio.
0: Mire,
1: querido,
0: qué bien, súper bien.
1: Pasando aspiradora y maestreando.
0: Pero espectacular, pues, amigo, qué mejor. Disfrutando también y celebrando el día del trabajo, el sábado también trabajando en casa. Y hoy día se merece una buena cazuela, amigo mío.
1: Y con dos dedos hinchados, con dos martillazos que me pegué. No. Eso fue hace como 2 años. Ya voy con todas las ganas, un martillo de fierro que me compré firme para clavar ahí una. Y me mando un martillazo en el dedo, amigo mío. Hasta ahí no me llegó. Y rojo estaba, así como gordito.
0: Dios mío, me imagino. ¿Qué cosa, qué palabrota habrá dicho, amigo mío, cuando se ve con ese dedo?
1: Sí, pero ahora ya ando bien. Ando un experto en eso. Ya, le mando un abrazo. Ya, amigo, gracias por
0: un
1: todo.
0: Un abrazo, cuídese, que esté bien.
1: Mañana hablamos.
0: Ok.
1: Cuídese.
0: Chao, Pablo.
1: Gracias.
0: Ahí está mi gran amigo Pablo Fernández en sintonía a esta hora de la jornada con nosotros. Continuamos disfrutando de canciones de éxitos de siempre en Cariñosa.

Así estamos viviendo los éxitos de siempre de Cariñosa FM, compartiendo, disfrutando con ustedes en nuestra programación desde las 11 de la mañana hasta la 1 de la tarde, 2 horas de programa. Estamos juntitos también a través de la web www.radiocariñosa.cl y obviamente dar las gracias por la preferencia, dar las gracias por la sintonía, como cada domingo somos sus preferidos, sus regalones de la 92.1. Estamos en éxitos de siempre, las mejores canciones del recuerdo, las mejores canciones del ayer. Y hablando de buenos recuerdos a esta hora de la jornada, nos quedamos con un grande también de la música que hoy lo queremos recordar. Es Salo Reyes con Ramito de Violetas. Para continuación, también quedarnos con la música de Salvatore Adamo. Yo te ofrezco un tema romántico. Estamos en éxitos de siempre de Cariñosa.

0: Cariñosa, ¿cuál es la temperatura?
1: 15 grados, dos décimas.
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En Éxitos de Siempre, canciones del ayer. Ese tema lo traía Nicole y dice, tal vez me estoy enamorando. Un tema de cuando Nicole era chiquitita, la cantante chilena Nicole. Así que ahí está presente en Éxitos de Siempre también. Hoy lo quisimos recordar a través de la número uno en el sur de Chile. Amigos y amigas, disfrutando de más canciones, lindos temas para seguir disfrutando este día domingo, donde nos reunimos, donde escuchamos aquellas canciones inolvidables que tanto a usted le gusta. Y hablando de temas inolvidables, nos quedamos con un gran intérprete. Él es Sandro con Como lo hice yo. Y luego nos quedamos con Miguel Bosé. Te diré un tema que también queremos compartir con ustedes. Estamos en Éxitos de Siempre en domingo.

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Pero qué buen tema, tremenda canción ahí la traía Miguel Bosé con Te Diré. Qué lindo tema, ¿cierto? Así estamos disfrutando y compartiendo con ustedes los éxitos de siempre de Cariñosa FM. En día domingo le acompañamos a usted que está en la casita, usted que está en el trabajo, usted que a esta hora está haciendo muchas actividades, muchas labores, usted que va viajando o tal vez a lo mejor está un poquito delicada, delicado de salud y se acompaña con estos lindos recuerdos, se acompaña con nosotros aquí en Cariñosa FM. Y hablando de buenos recuerdos, le cuento de inmediato que nuestros siguientes invitados es ella. Ella se llama Maciel y nos dice Corazón de Hierro. Y luego nos quedamos posteriormente con José Luis Perales con el tema musical ¿Qué pasará mañana? Los éxitos de siempre continúan aquí en la 92.1, estas canciones inolvidables que están presentes aquí con nosotros.

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José Luis Perales, ¿qué pasará mañana? Es la pregunta que nos hacemos todos, ¿cierto? ¿Qué pasará mañana? Bueno, hay que disfrutar el día a día, hay que vivir el momento y todo lo bueno también hay que aprovecharlo bastante, ¿cierto? O sea, la vida son solo momentos, amigos míos. ¿Quién más está por acá? Tenemos grandes invitados el día de hoy. Sí, yo les dije, hoy día tenemos invitados de categoría. ¿Sabe quién viene a continuación a través de la pauta de éxitos de siempre? Manolo Galván, con un lindo tema musical que dice Pequeño Gorrión, que hace bastante tiempo no escuchaba este tema. Y a continuación nos quedamos de Manolo Galván, nos quedamos con Mijares, con Su Soldado del Amor. Qué buen tema también queremos recordar aquí, los éxitos de siempre. Estamos en domingo disfrutando con ustedes estas lindas canciones.

Mijares con su clásico Soldado del Amor. Soldado del Amor, qué buen tema. Escuchándola a través de la 92.1, estamos disfrutando de los éxitos de siempre de Cariñosa FM. Este programa que tiene dos horitas de emisión el día domingo desde las 11 de la mañana y hasta la 1 de la tarde. 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Muy bien, vamos a continuar disfrutando de más canciones. Nos quedamos con Joan Sebastián. Él nos dice Hasta que amanezca, y luego con un lindo tema musical de Los Iracundos, con un clásico. Esto dice Calla, aquí en los éxitos de siempre de Cariñosa.

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0: Amigos y amigas, y de esta forma ya estamos finalizando nuestro programa del día de hoy a través de Éxitos de Siempre. Gracias por la sintonía, gracias por estar con nosotros, gracias por cada día estar presentes aquí en la frecuencia 92.1, especialmente usted que encanta y gusta de los recuerdos. Esperamos que nuestra programación les haya gustado mucho, y por mi parte, nos encontramos, si Dios así lo quiere, el próximo domingo en una nueva edición de Éxitos de Siempre. Soy Bitoco Fuentes, un gran abrazo, que pasen un lindo domingo y quédense en sintonía. Chao, chao.
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0: ¿Qué hora es, cariñosa?
1: Es la 1:00 p.m. 5 minutos.
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0: Cariñosa, ¿cuál es la temperatura?
1: 16 grados, 2 décimas.
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0: ¿Qué hora es, cariñosa?
1: Es la 1:00 p.m, 57 minutos.
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0: Cariñosa, ¿cuál es la temperatura?
1: 16 grados, 5 décimas.
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0: Cariñosa, ¿cuál es la temperatura?
1: 16 grados, 4 décimas.
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0: ¿Qué hora es, cariñosa?
1: Son las 3 de la tarde, 57 minutos.
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0: Cariñosa, ¿cuál es la temperatura?
1: 15 grados, 6 décimas.
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0: ¿Qué hora es, cariñosa?
1: Son las 4 de la tarde, 58 minutos.
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0: Cariñosa, ¿cuál es la temperatura?
1: 14 grados, 2 décimas.
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0: Muchas gracias.
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0: ¿Qué hora es, cariñosa?
1: Son las 5 de la tarde, 55 minutos.
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0: cariñosa, ¿cuál es la temperatura?
1: 10 grados, una décima.
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0: ¿Qué hora es, cariñosa?
1: Son las 18 horas, 55 minutos.
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0: Cariñosa, ¿cuál es la temperatura?
1: 11 grados, 8 décimas.
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0: ¿Qué hora es, cariñosa?
1: Son las 19 horas, 57 minutos.
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